0: Ya volvemos con más canciones y saludos.
1: Y saludos, y saludos, y saludos, y saludos.
0: 20 horas.
2: En punto.
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1: Ya nomás, ya estamos de vuelta, oigan, tu programa Discograma Popular de Radio Cabina FM 104.3. Lo dije muy rápido, ¿no? Pero se entendió. Le voy a contar hoy que estamos con Cecilia Esquillagua. 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Ya tenemos las 20 horas con 6 minutos, estamos saludando a todas las Esther. Mi amigo Rosamel quería saludar a unas amigas. ¿Cómo se llaman sus amigas, Esther, amigo? Rosamel está por ahí, ¿o no?
2: Aquí estoy.
1: ¿A quién quiere saludar, amigo Rosamel, usted?
2: A la tía Esther, de publicación.
1: Ya.
2: Que la esté pasando bien con su familia ahí. Que la regaloneen un buen poco. Porque lo único que tienen a su lado es ella. Porque lo diga al...
1: Perfecto, un saludo para ti, Esther. Pues ya. Me nombraba Rosa Esther más tú.
2: Rosa Esther.
1: Rosa Esther. ¿Quién es Rosa Esther?
2: La señora de Toño Alarcón.
1: Ya, la esposa.
2: Y mi sobrina, Esther también.
1: Bueno, ya, viste que ya está Esther por acá. Bueno, y toda la Esther, pues le mandamos un saludo tremendo aquí de parte de la radio, de parte de Jorge Tabel Sor, mi amigo Rosamel. Oye, ahí teníamos el saludito de don Mauricio Romero, un saludo para él, le pusimos la cancioncita que nos pidió. La señora Silvia Delgado Flores nos dice: buenas noches, don Jorge. Buenas tardes, perdón. Abríguese de regreso a casa, mire que está muy helado. Oiga, señora Silvia, muchas gracias. Ve que sí, hasta se preocupan por nosotros, Rosamel, ¿te das cuenta, no? Muchas gracias. Igual usted, señora Silvia, ojalá que no esté pasando frío hasta ahora. Nuestro amigo Jorge Muñoz, amigo mío, dice: viéndote y escuchándote acá en Chillán Viejo. Saludo a Roxanita, dice, Noelia, Lorenza, Vicentico. Bueno, y Vicentico no viene a Argentina. ¿Qué pasó? Ya, vamos a seguir con el saludo. El saludo es largo. Vamos a ser más rápido ahora sí. Amigo mío, viéndote y escuchándote acá en Chillán Viejo, saludo a Roxanita, Noelia, Lorenza, Vicentico, la monachita, dice. Y saludo a los gatos que están más helados que abrazo de suegra. ¿Cómo es? ¿Y quiénes son los gatos? Los gatos deben ser, no sé, tienen pinte músico. Me huele a ensayo esta cosa, me huele a ensayo. El amigo Jorge Muñoz, mi amigo de acá, dice: los gatos están helados como abrazo de suegra. Jorge Muñoz de nuevo abajo. Un tema, dice, de ranchero llamado La Puntada. Un tema de ranchero. Ah, ya, un tema ranchero, ahí está, llamado La Puntada. ¿Qué puntada me alcanzas? Ya me enchufé. Pero ¿cómo es eso más helado que abrazo de suegra? No, no. Ya había escuchado que más helado que canilla y gaviota.
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1: Estoy más frío que beso de esposa, dice en algún momento. No, si está, de que está helado, este lado, amigo. Si le estábamos comentando hace un ratito atrás que mañana, amigo, va a ser frío. Mañana tenemos menos 1 grado y el viernes menos 2 grados. Con 12 y 11 la máxima nomás. Y el día sábado va a haber 0 grados y con 10 grados la máxima. El sábado supuestamente va a llover, pero 0,3 milímetros. Lo más probable es que llueva para cordillera. Pasa que la región de Ñuble es muy amplia. Entonces de repente dicen, no, si va a caer agua, pero cae en la cordillera, no cae para acá. Les recuerdo que Ñuble prácticamente cruzamos todo el país. Entonces, para la cordillera generalmente son las lluviacitas cuando es poquito. Pero el día martes que viene van a caer 5,2 milímetros. Por ahí le cree un poco más, ¿eh? Como para, no para asustarse, pero para que va a caer un poquito de agüita. Ya de noche estábamos conversando aquí, dice un saludo para Ñuble Roller, club de patinaje urbano que va a competir en Antofagasta por la tercera fecha nacional de clasificatorio para el Mundial, que se efectuará en octubre en Paraguay. En Paraguay. Oye, si hay algún paraguayo escuchando la radio, le mando un saludo tremendo, amigo, ¿eh? La hazaña que se mandaron el otro día contra Alemania, maravilloso. Qué partido más infartante, los que les gusta el fútbol. Buenísimo. Dice, Antofagasta va niños de todas las edades, desde 5 años, que son las más chiquitas, hasta categoría senior, dice señor, debe ser senior. Vamos a representar a San Carlos y a la región de Ñuble. Oiga, mi amigo Oscar Méndez, le quiero mandar un saludo tremendo y grande, porque él es el papá de una de las niñas que va a participar. Es una disciplina poco conocida, pero ha ido bien. A San Carlos andaba muy bien con esto. Además, me contaba mi amigo Oscar que en su camiseta está el logo de Radio Ocarina, el único auspiciador que está apoyando a estas niñas, que se me olvida el nombre, amiga, de Ñuble Rollers, que es un patinaje, ¿eh? Así que Radio Carina está auspiciando también este viaje a Antofagasta y están ahí en las camisetas. No sé si el viaje, pero al menos en las camisetas aparece el logo de la Radio Ocarina FM 104.3. Antofagasta van niños, dice, desde 5 años y hasta categoría senior. Bueno, ¿qué les puedo decir, pues, amigo? Que les vaya muy, muy bien. Bueno, aprovechar de disfrutar un poquito el viaje también. Los niños van a conocer a Antofagasta, yo creo que algunos no lo conocen. Y que les vaya espectacularmente bien, pues, ¿qué más les puedo decir? Saludos para ellos. Mi amigo Jorge Muñoz, saludos, Jorgito. Ah, ya, es el mismo, ya, me lo envió repetido para acá. Mi amigo Robertito, más helado que candado portón, me pone. Yo había escuchado lo mismo, pero de ¿cómo era? Más helado que candado de portón de fondo, algo así, parece que era la cosa. Buena, buena. No, está muy helado. Por acá mi amigo Morocho. Oli, dice, algún temita de Morochito por esos labios, por supuesto. Mi amigo Morocho, si ya le colocamos un temita, otro cantante sancarlino también, pues, que nos puede visitar cuando quiera. Y también cualquiera que quiera venir de acá de San Carlos, que quiera venir a promocionar su música, no hay ningún problema. La radio está abierta para todos. Mañana tenemos un grupo, ¿eh? Ojalá que no nos fallen. Ya nomás, vamos a ir a escuchar musiquita, oiga. Más saludos, ¿tiene más saludos por ahí usted o no? No tiene más, ya, para la Esther, para toda la gente que estaba conectada, ya le hemos cumplido a varios con las peticiones, estoy buscando una canción que me falta. Cecilia del Carmen, que dice que es la primera vez que nos ve y nos escucha por Facebook Live, dice, me encanta su programa. Muchísimas gracias, señora Cecilia, ojalá que nos escuche todos los días, pues aquí se va a entretener un rato con nosotros. Entre talla y talla, oiga, vamos pasando la hora. Vamos a escuchar al grupo Misterio, esto es La Casimira. Casimira. 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

Ya no más. Estamos escuchando de fondo, oiga, los hermanos Bustos. Esto es La Puntada. Vamos a repetir el saludo para mi amigo Jorgito Muñoz. Viendo la calle Chillán Viejo, dice. Saludo a Roxanita, Noelia, Lorenza, Vicentico, la Mona Chita. Y saludo a los gatos que están más helados que abrazo, suegra. ¡La Puntada!

0: Ahí estábamos escuchando la cancioncita, oiga, La Puntada. Para nuestro amigo Jorge Muñoz, que está por allá por Chillán Viejo. Me gustó el saludo de los gatos que están más helados que abrazo a suegra.
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0: 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Y Rosamel sabe de billetera. 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Vamos a ir a la música. Vamos a escuchar musiquita, oiga, son las 20 horas con 24 minutos. Oiga, la hora pasa rápidamente y el frío afuera no para. Cada vez más frío, así que abríguese si usted va a salir de la casa o mejor no salga. Mauricio Romero, disculpe, se voló la canción del zorro. No, amigo, ya pusimos una cancioncita del zorro. Así que gracias, amigo, por escucharnos, ¿eh? Nuestro amigo Mauricio Romero, un saludo tremendo. Que nos está escuchando ahí de alguna parte. ¿De qué parte no escribe, amigo Mauricio Romero? Escríbanos nomás ahí, vamos a estar en contacto. Vamos a escuchar a otro grupo San Carlino. Este es el Morocho y su ritmo. Que ahí me estaba contactando recién. Que venga para acá el amigo Morochito cuando quiera, nomás pues. A la radio. Sin querer, Bienvenidos todos los músicos sancarlinos para que difundan su música y lo escuchen en todo Chile. 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

0: un breve alto en la música del discograma popular. Ya volvemos con más canciones y saludos. 20 horas, 30 minutos.
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Ya no va, ya estamos de vuelta, oiga, con harto frío. Aquí está calentita la radio, sí, Rosamel, ¿cómo está? Aquí dentro está calentito. ¿Sí? Déjate de comer, Rosamel. Está meta ramita, mi compadre, aquí nomás. Para el frío. Ya, oiga, le contábamos que estábamos a primero de julio, estamos saludando a todas las Esther. Así que un saludo tremendo para todas las Esther. Esther. Para todas las Esteres. Mañana es día 2 de julio, estamos saludando a las Gloria. Mira, mañana tenemos las Gloria, ¿eh? Ahí conozco un par de Glorias también. Estamos para calentar el ambiente, ¿ah? ¿Ves? No, así solamente también conoce Gloria. Conocemos varias Glorias. En vivo o en directo. 20 horas con 34 minutos, vamos a escuchar musiquita. Le puedo recordar que todavía nos puede llamar a la radio 41-53-81, anteponga el 422. Nuestro amigo Mauricio Romero nos escribe por acá, nos dice, porque le preguntaba yo, disculpe, dice otra canción, El Zorro. No, dije, no, dije, pusimos una. Soy de San Carlos, me dice, pero ahora voy viajando a Chañaral a La Peguita. Buen piqui, amigo. Que le vaya espectacularmente bien, que llegue bien. Aproveche de ponerle harta calefacción al bus nomás, porque que hace frío. Así que un saludo a nuestro amigo Mauricio Romero, que nos escribe ahí por Facebook Live, que va viajando, dice, en este momento. Y escuchando la radio de Ocarina, pues, por supuesto. Esto es Grupo Sentimientos. Usted nos puede mandar un WhatsApp al 9946-84395. También nos puede mandar un mensaje por Facebook Live. Usted entra a Facebook y ponga Radio Ocarina FM. Y le coloca ahí señal online. Y vamos a salir al aire y vamos a estar en conjunto ahí conversando los dos. Mientras estamos hablando, salimos al aire y cuando no, apagamos la cámara, después volvemos, ¿no? Y ahí estamos. Siempre conectados con ustedes. Le contaba que estamos con el grupo Sentimientos. Amor, perdóname. ¡Oh! Esta canción tiene que guardarla usted porque cuando se ve una embarradita por ahí. ¡Oh! Podría mandar varios saludos con esta canción, pero no. No me voy a meter en problemas. Amor, perdóname. Grupo Sentimientos.

Miren la joyita que le traigo detrás, ¿no? ¡Oh, qué buena canción, amigo! Esto es Guadalupe del Carmen, Cartas Marcadas. Para don Marcelo Gutiérrez, que está escuchando la radio hasta ahora, nos mandó un whatsappito por ahí. Don Marcelito, ahí va la canción, pues, amigo mío de muchos años, con mucho cariño.

Ahí estaba la gran Guadalupe del Carmen, ¿no? Con carta embarcada. Qué canción más bonita, ¿eh? Está buena la música, ¿eh? Buena la música, música antigüita. Para la gente que nos escucha por ahí, está ahí, a la orilla de la estufita, comiéndose algo rico, tomando un cecita. Los que no, ya están viendo otras cosas, pero los que no, los que la gente campo, la gente más antigua, le gusta mucho estas canciones, ¿eh? Lo hacemos con mucho cariño y complacemos obviamente a nuestros auditores, pues. Usted nos puede llamar todavía a la radio, 41-53-81, nos puede mandar un WhatsApp al 9946-84395. También nos puede ver por Facebook Live, así como nos llamó recién la Zona María y nos pide una cancioncita. ¿Qué canción es de Rosamel? La Zona María Aranda nos pide una cancioncita de Los Tigres de Parral. Una que sea bonita, dijo. La complacemos inmediatamente por Los Tigres de Parral. Abrazado de un poste, mire. ¡Ay, que nos pusimos ranchero hoy día, compadre! ¡Arriba, nomás!

Oiga, lo que estamos escuchando de fondo es nuestro amigo Jairito Aparicio, ¿no? Amor de pobres. Ay, ay, ay, ya se nos va el programa, amigos. Son las 20 horas con 49 minutos. Harto frío afuera nomás, pero estamos haciéndole cototo aquí. Un saludo para nuestro amigo Jairito, oiga, cantante sancarlino. Vamos a escuchar aquí Amor de pobres en Radio Ocarina FM 104.

Ahí estábamos escuchando al amigo Jairito, de aquí de San Carlos, también un músico sancarlino buenísimo. Estuvo hace poco con la radio aquí nosotros, estuvimos en vivo e indirecto. 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Tiene que decir, escucha el zorro ahí en la radio, y dijo, no, que están regalando billetera. Se lleva una barca y le regalan billetera. 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Ya tenemos las 20:55. Se nos va este programa, oiga, se nos va este programa. Así que obviamente queremos agradecer la gran sintonía que hemos tenido hoy día a todos ustedes que escuchan la radio y, por supuesto, los que van viajando, los que están trabajando, los que van a llegar a trabajar y los que están durmiendo también, que se quedaron prendidos, quedaron con la radio prendida. Para todos ustedes un cariño muy grande. Nos vamos a despedir con Juanita la Tremenda. Esta cancioncita quedó pendiente, oiga, de ayer, que era nuestra rata de dos patas. Así que agradecemos a todos la sintonía. Esperamos que todos tengan un buen descansar. Mañana será otro día, amigos. A tirar para arriba nomás. Y nos vemos mañana, si Dios así lo quiere. Que Dios les bendiga a todos. Nos vemos mañana. Chau, chau.

0: 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Veintiuna horas
1: en punto.
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Ya tenemos las 21 horas, 4 minutos. Estamos comenzando Conexión Auditiva en este día 1 de julio. Las temperaturas han estado bastante bajas, ¿eh? En realidad me cuesta un poco incluso agarrar por acá las perillas. En este momento tenemos 4 grados, amigos míos, en San Carlos, y la mínima se registró a eso de las 7, entre las 7 y las 8 de la mañana, con menos 1 grado. Así que estaba muy helado en la mañana, ¿eh? Estaba muy helado. La verdad que uno, durante toda la noche estuvo muy helado, ¿eh? Se acostaba para un lado y luego se volvía para el otro y estaba, pero como que estaba durmiendo a la intemperie. La verdad que mucho frío, no hay calefactor ni estufa que... estoy exagerando, pero estaba muy helado, ¿eh? No se puede estar sin calefacción, no se puede. No, aquí en la radio estamos... impecable. Nuestro jefe acá en la radio nos instaló un sistema de aire acondicionado, así que estamos calentitos. Así que antes, me avisan ustedes, antes de irnos, vamos a apagar la climatización, ¿cierto? Para poder que no nos agarre el fresco afuera, ¿eh? Así que ya no más, vamos a arrancar rápidamente. Ayer no tuvimos, ¿cómo se llama? Martes de pololeo. Porque se nos pasó con el feriado, nos confundimos y no, la verdad que nos confundimos, ¿no? Nos traspapelamos. Pero en fin, para el otro martes, ahí viene martes de pololeo nuevamente, había gente esperando la música romántica. De ahí voy a incluir un temita romántico para todos aquellos que quedaron pendientes del programa y no pudimos realizar martes de pololeo, porque en realidad se nos olvidó nomás, pues, ¿eh? Aquí en la radio somos así dispersos. Amigos míos, con esta temperatura bastante baja, iniciamos Conexión Auditiva en la radio Karina, la radio de la amistad, a través del 104.3 junto a VIPHosting.cl, www.VIPHosting.cl, y nuestros amigos 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Déjate de toser, oye, la secretaria aquí está tosiendo. Le dejé una cerveza con limón para que se hiciera remedio, pero todavía ahí no... No ha hecho uso de ella. Es que el frío que hay, solamente la cerveza sirve para uso medicinal acá en la radio, con limoncito.

iniciando Conexión Auditiva en este día miércoles. Hasta las 22, Conexión

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21 horas con 17 minutos. Continuamos haciendo conexión auditiva en el 104.3 Radio Ocarina, pero también estamos en www.ocarinafm.cl. Les contamos a esta hora que si tu empresa quieres potenciarla a través de internet, tienes una empresa, ¿cierto? Pero no tienes una cuenta corporativa, nosotros te invitamos a que puedas cambiar de Hotmail, Gmail a una cuenta corporativa que es mucho más imponente que la típica cuenta que te entregan, ¿cierto? Las distintas los distintos servidores de cuentas de correo. Hay muchas cuentas de correo con gran capacidad, ¿cierto? Y otras con mínima capacidad. Y no pagas nada, pero es algo que no es novedoso. 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Es mucho más imponente que tener una cuenta Gmail o Hotmail, ¿cierto? Que de igual forma uno la usa y funciona súper bien, pero tiene una capacidad. Entonces la gente que trabaja con distintos tipos de empresas, los documentos generalmente no ocupan mucha capacidad, ¿cierto? Que tiene los correos que no son corporativos, pero sí los correos que reciben fotografías, ¿cierto? Por ahí algún MP3 o algún audio en WAP o similar, ¿cierto? Entonces, ahí son buenas las cuentas corporativas. Escucho un audio, ¿eh? A ver, voy a bajar aquí. Ah, ya. Están conversando al lado. Bueno, y para eso sería bueno que tú pudieras comunicarte con la gente de www.conexionauditiva.cl, porque tenemos servidores para que tú puedas, por ejemplo, tener una página alojada en una plataforma que no se va a caer, en una plataforma que tiene soporte, que tiene las 24 horas del día alguien atento a lo que está sucediendo, ¿cierto? Para que constantemente tu negocio o empresa, ¿cierto? O bien lo que tú estás ofreciendo esté realmente seguro y no pierdas los archivos, porque como uno puede alojar una página en un servidor gratuito o en un servidor que no es tan bueno, esta tiene todas las características para que tú puedas respaldar tu imagen, o sea, perdón, tu producto, y no perderlo. Así que eso es más o menos lo que se trata en las cuentas de correos corporativas y los servidores. Bueno, quería contártelo porque la gente de repente escucha pero no sabe de qué se trata. Más o menos a grandes rasgos eso sería. Oye, son las 21 con 20 minutos. A lo mejor si yo les cuento en los años 90, por ahí por el 92-93, se hizo famosa una agrupación que se llamaba Locomía, que marcó un antes y un después producto de sus vestimentas, que eran un poco rupturistas, ¿cierto? A veces formaban una especie de morbo. Eran unos españoles que jugaban con eso, con la ambigüedad. Y ahí había uno de sus intérpretes que llevaba por nombre Manolo Arjona. Y lamentablemente él dejó de existir después de una cantidad de éxitos que lograron con la agrupación, que seguía tocando, ¿eh? Así que para aquellos que también bailaron y escucharon la música de Locomía,
Aquí vamos con este temazo de la década de los 90, es Rumba Samba Mambo, recordando a Manuel o Manolo Arjona, que dejó de existir, integrante del grupo Locomía, fanático de un colega mío aquí en la radio.

Arjona, miembro fundador de la banda española que dejó de existir, y este grupo que estaba ya en los anales de la música kitsch dejó de tener a su agrupación original. Nosotros seguimos revisando más música. Cuando son las 21:25, sigue Conexión Auditiva.

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Seguimos en conexión auditiva. Son las 21:38. 21:38. 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Hoy despedimos a Víctor Williams, voz original y cantautor de este tema y muchos otros temas más. Este lleva por nombre YMCA, uno de los himnos más emblemáticos de la agrupación Village People. Su talento y carisma marcaron generaciones, convirtiendo esta canción en un clásico atemporal que sigue sonando en todo el mundo y llenando, ¿cierto?, de energía cada celebración. Hoy, lamentablemente, deja, ¿cierto?, de existir, así que vamos a revisar parte de su legado musical en esta canción que dejó huella imborrable en la historia de la música. Víctor Williams, de la agrupación YMCA, nos dejó esta canción como voz emblemática y cantautor de esta banda, que fue soundtrack de varias películas. 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

0: Oye, escúchame bien. Toma nota. 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
1: 10 minutos faltan para que sean las 22 horas. Faltan 10 minutos para las 22. Es el sonido de Pailita. Junto a Jowell y Randy, esto se llama Su. Y lo escuchas en Conexión Audio.

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0: 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Estamos llegando al final de esta conexión que hemos tomado hoy día a través de la 104.3 Radio Karina. Son las 22:03, ya nos pasamos unos minutitos. Ya nomás, amigos, nos reencontramos mañana, que estén muy bien. Chao, chao.
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0: 23 horas, 30 minutos.
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0: Hola.
1: Hola.
0: ¿Cómo te llamas?
1: Niña.
0: ¿Qué edad tienes?
1: 17.
0: Te pregunté qué edad tienes y no lo que quieres tener.
1: Te dije 17. Bueno, en realidad 15, pero representa 17, ¿no?
0: Bueno, sí. Oye, ¿y ese nombre en tu bolsón?
1: ¿De un chiquillo?
0: ¿Por qué no pones el mío?
1: ¿Cómo te llamas?
0: Oscar. ¿Caminamos?
1: Bueno, porque si no llego tarde a clase.
0: ¿Tengo Oscar a la salida?
1: Esteban.
0: ¿Sí?
1: Bueno.

0: me saluda?
1: Hola.
0: ¿Viste que no venía?
1: No.
0: ¿Vamos?
1: ¿Dónde?
0: ¿A por qué par?
1: Oye, pero la hora.
0: La hora, miras, es lo de menos. ¿Ya?
1: Ya.
0: Una cosa, me das la mano

crees que es fácil borrar de golpe tantas cosas? ¿Crees que es fácil?

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Buenas noches, San Carlos. 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Buenas noches, Chile.

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Hola, hola, ¿qué tal? ¿Cómo están? Muy, pero muy buenos días. Sean todos bienvenidos a este show de noticias de Ocarina al Despertar. En esta jornada, gélida jornada con temperatura bajo cero, comenzamos acá en Ocarina al Despertar. Estamos con menos 2 grados a esta hora, grados de congelación en nuestra ciudad de San Carlos. Bueno, si usted tiene que salir, bueno, abríguese mucho porque está muy helado, muy gélido, muy resbaloso el piso. El pasto, los vehículos con un manto blanco a esta hora de la mañana podemos apreciar, ¿cierto?, la helada que ha caído durante la noche. Bueno, ya es día, estamos a día jueves, estamos a jueves 2 de julio. Buen día, bienvenidos, como siempre, que el buen Señor, el Padre Dios, nos llene de muchas bendiciones en su inmensa bondad. Nos bendiga tanto a ustedes como a quienes trabajamos acá en la radio Ocarina. Buen día, bienvenidos. Comenzamos esta jornada día jueves 2 de julio. De inmediato vamos a revisar el santoral de la Iglesia Católica. A quienes está saludando hoy día, 2 de julio. Saludando a todos quienes son madrugadores a esta hora de la mañana que se levantan tempranito a trabajar. Hoy el santoral recuerda a Santa Gloria. Felicidades, Glorita, que lo pase muy, pero muy bien. En el día número 183 del año, es el día hábil 2 de un total de 22. Nos quedan 29 días para finalizar el mes, 13 días para el próximo feriado. Estamos en la semana número 27 y nos quedan 182 días para finalizar el año. Ahí están las estadísticas del día de hoy. Reiteramos santoral. Hoy la Iglesia Católica recuerda a Santa Gloria. Felicidades, Glorita, que lo pase muy, pero muy bien. Día 183. Y es el día hábil 2 de un total de 22. Quedan 29 días para finalizar el mes, 13 días para el próximo feriado, semana 27, y ya comenzamos la cuenta regresiva para culminar el año. Nos quedan 182 días. Ayer al mediodía estábamos justo a la mitad del año. ¿Te acuerdas? Bueno, hoy día ya comenzamos cuenta regresiva. 182 días quedan para culminar el año. Buen día, bienvenidos. Comenzamos, arrancamos con este show de noticias de Ocarina al Despertar. Jornada día jueves 2 de julio. Buen día, bienvenidos.

7 de la mañana con 15 minutos, 7 un cuarto de este show de noticias de Ocarina al despertar. 7 de la mañana con 15 minutos, jornada, día jueves 2 de julio en este gélido despertar. Ya lo habíamos anunciado, ¿cierto? Que iba a caer una pequeña helada, ¿cierto? Donde tenemos un mundo blanco congelado. Bueno, ya vamos a revisar de inmediato el informe del tiempo. Comenzamos con Arica, siempre Arica, la ciudad de la primavera. En Arica, 20 grados, Iquique. Tenemos en Iquique, glorioso y querido, 20 grados, en Antofagasta 18, Copiapó, en Copiapó la temperatura será hoy día la máxima de 18 con nubosidad parcial. En La Serena y Coquimbo se esperan 13 grados, en Valparaíso 14 grados, Santiago 14 grados la máxima, cielo despejado. En Rancagua 14 grados, cielo completamente despejado. En Talca, nubosidad parcial, máxima 12, Chillán la máxima 10 con cielo cubierto y helada y niebla. En Chillán, en Concepción, despejado, máxima 12. Temuco, máxima 12. En Valdivia, máxima 12. Puerto Montt, máxima 11. En Coyhaique, máxima 5. En Torres del Paine, 9 grados. En Punta Arenas, 9 grados. Y en el territorio antártico chileno, 1 grado. 1 grado. Veamos el tiempo para el archipiélago Juan Fernández en Chile insular, porque Chile es país tricontinental. 13 grados en Juan Fernández, 21 grados para Isla de Pascua. Veamos el tiempo para la región de Ñuble, Copquecura, 12 grados despejado. Chillán y San Carlos, cielo cubierto y niebla con helada matinal. El resto del día estará despejado. A esta hora, la ciudad soporta una temperatura de 2 grados bajo cero, menos 2. Estamos en menos 2 grados y se espera una máxima de 10 grados para la tarde, cielo completamente despejado. El sol saldrá en un ratito más a las 8 de la mañana, la puesta de sol será a las 17:43. Último rayito de luz, 18:12. Tendremos 9 horas y 43 minutos de luminosidad. De a poquitito se van alargando los días. Veamos la proyección para los siguientes días. Para mañana viernes, menos 2. La mínima, máxima 11. Ya para el sábado se espera una mínima de 0, máxima 8. Para el domingo, mínima 3, máxima 14. Para el próximo lunes, mínima 0, máxima 13. Y ya a contar del martes de la próxima semana se nos viene lluvia. La esperada lluvia. Martes y miércoles se viene con lluvia ya la próxima semana. 7:18, reiteramos el tiempo para hoy, despejado, máxima 10. Estamos con menos 2 grados en la ciudad de San Carlos. Pero le vamos a elevar la temperatura con las canciones de Ocarina para que no va a hacer frío. 7:18, esto es Ocarina al despertar.

7 de la mañana con 22 minutos, 7 con 22. Saludamos a quienes están reportando sintonía tempranito. Ahí tenemos a Marcelito López Ortiz. Dice, buenos días, terrícolas. ¿De qué planeta viene nuestro amigo Marcelito? Viene del planeta Gol, dice Marcelito. Se ríe nomás. Tiene que estar ahí tomando mate esta hora el hombre bueno y fanático del mate, Marcelito López Ortiz. Rosalía Riveros, un gran saludo para ella. Una gran deportista sancarlina, Rosalía Riveros, saludos para ella. Para Juanito, que está congelado, Juanito, está helado, Juan. Arturito Rivera, ¿cómo va, amigo? Arturito Rivera ahí, ¿cierto? Está ya reportando sintonía desde muy, pero muy temprano. Acá más tenemos por ahí a Rosita Romero Palacios. Nuestra amiga María Elgueta, buen día para ella, ¿ya? Saludos ahí para nuestra amiga. También tenemos por acá a Jorgito Gómez Ortiz. Ariel. No, Jorge Gómez y Ariel Ortiz. Ahí sí. Bueno, comenzamos a revisar los diarios y saludar a todos, ¿cierto? Quienes son quienes están reportando sintonía esta hora de la mañana. Comenzamos con el diario La Nación.cl, diario que pertenece al gobierno de turno. Chile y Paraguay firmaron acuerdos bilaterales, económicos y de combate al crimen. ¿Qué más destaca por acá el diario? Auditoría al Estado. Gobierno detectó más de 1.4 billones de transferencias sin acreditar a fundaciones entre 2022 y 2026. Mucha plata. Venezuela eleva a 2.295 los fallecidos por el doble terremoto. Muere Manolo Arjona, recordado miembro del grupo Rumba Samba Mambo. Lo comía. Manolo, 58 años tenía Manolo. Harry Kane al rescate. Sir Harry Kane. Inglaterra lo dio vuelta ante la República Democrática del Congo y será rival de México en octavos. ¿Qué más destaca por acá? El diario ¿Qué hacer en Santiago? Tres tenedores libres de carnes para disfrutar un festín sin límites. Y ahora desde Israel aseguran que la U rechazó nueva oferta por Lucas Azadi. Son las informaciones del momento. ¿Y qué pasó en el Mundial? En el Mundial de Fútbol, bueno, hoy día hay partidazos. Pero antes, recordar lo que pasó ayer miércoles. Bueno, Inglaterra derrotó 2-1 a la República del Congo. Y Bélgica derrotó 3-2 a Senegal. Sí, a Senegal en un partido increíble. Los senegaleses perdieron, iban ganando en el minuto 80, 2-0. Estaban abrochados, estaban comprando boletos, estaban reservando el hotel para la siguiente fase y Bélgica lo dio vuelta. Y Estados Unidos, imparable, USA, le tocó jugar con Bosnia y Herzegovina. Bueno, es tanto Estados Unidos como México, Argentina y Canadá, hasta el momento la han tenido fácil, digámoslo así. No hay equipo fácil, pero fácil. Vamos a ver ahora ya a México cuando le toque ahora con Inglaterra. Con Harry Kane, Sir Harry Kane. Vamos a ver qué pasa. Muy buenos días también para ahí. Nuestra amiga Liz Andana nos está reportando sintonía. Dice, congelado días. Sí, está muy helado, muy gélido. Abríguese nomás. Pero ya viene la lluvia. ¿Cuándo viene la lluvia? La próxima semana. Que le salga todo bien a Alicia. Que le salgan puros pasajeros buena onda. Y que no anden con plata muy grande. Yo siempre he dicho, cuando yo viajaba en colectivo, siempre dejaba sencillo para el amigo colectivero. Claro, porque pagar el pasaje con 20 mil pesos en la mañana, bueno, a veces no se tiene. Bueno, buen día para todos. 7 de la mañana con 27 minutos, 7:27, en este show de noticias de Ocarina al Despertar. Jueves 2 de julio. Gloria, Glorita, está de onomástico hoy día. Todo lo puedes.
7 de la mañana, 27 minutos, 7:27. Abríguese porque el termómetro marca menos.

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1: 7 de la mañana, 30 minutos.
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7: De regreso junto a ustedes, cuando faltan 25 minutos para las 8, para todos los rockeros ahí. En especial ahí a nuestro amigo Arturito Rivera, que le gustan los clásicos anglo. Aquí está la banda británica The Clash. Should I stay or should I go? ¿Debo quedarme o debo irme? Clásico de 1982 con The Clash. banda que inspiró en Chile, ¿sabe quién? A Los Prisioneros. Jorge González, fanático de The Clash. Al igual que nuestro amigo Arturo. 25 minutos faltan para las 8. 25 minutos faltan para las 8 en Ocarina, al despertar.

Bueno, seguimos avanzando en esta mañana, seguimos revisando los diarios para que usted se levante informado. Día solo para valiente, para levantarse hoy día temprano, ¿ah? Sí. Bueno, vamos a revisar por acá el diario Hoy por Hoy, que destaca, aparece el presidente a toda portada. Cast tras IMASEC negativo. ¿Qué dijo el presidente? Estamos en momentos complejos. El presidente se refirió a la cifra negativa por quinto mes consecutivo, que en mayo alcanzó un menos 0,9%. Ante la amenaza de recesión técnica, el gobierno llamó a aprobar mega reforma. ¿Qué más destaca por acá el diario Hoy por Hoy? Chileno fue detenido en Ucrania por asesinato. Habría discutido y matado a tiros a dos colombianos. Los tres eran combatientes. Recuerde que Ucrania ha contratado soldados extranjeros para luchar ante Rusia. ¿Nos vamos al Mundial? ¿Sí? Ah, pero antes, Alexis dejó Sevilla tras no llegar a acuerdo económico. A sus 37 años, el delantero ahora será seguido desde Brasil, Chile y la MLS. En una de esas, Messi se lo lleva a su equipo. Vamos al Mundial 2026. Harry Kane instaló a Inglaterra en los octavos. El delantero anotó los dos goles en el triunfo 2-1 sobre la República Democrática del Congo. Alguien lo dijo alguna vez, los equipos africanos son fuertes, son buenos, pero no aguantan los 90 minutos. Eso se lo escuché hace muchos años atrás a Eduardo Bombalet. Bombalet dijo, los equipos africanos, dijo, son buenos, físicamente buenos, hay que aguantarlos, pero no soportan el orden en 90 minutos. Y es así como la República del Congo se desarmó. Y ni hablar del otro partido, que fue Senegal. También terminó perdiendo 3-2 ante Bélgica. Seguimos avanzando. Ahí estaban los titulares del diario Hoy por Hoy. Cuando ya faltan 19 minutos para que sean las 8 de la mañana, tenemos helada matinal. Así que abríguese. Salga nomás, no le haga caso al frío. Tenemos una temperatura en estos momentos de menos 1. Sensación térmica menos 2. Se espera una máxima de 10 y cielo despejado en el resto del día. Faltan 19 minutos para las 8 en...

Está faltando 15 minutos ya para que sean las 8 de la mañana. 15 minutos faltan para las 8. Reiteramos nuevamente el informe del tiempo para el día de hoy. Tenemos una temperatura a esta hora de menos 1 y la sensación térmica está en menos 2. Revisamos indicadores económicos. Veamos por acá que tenemos el valor de la UF 40.825 pesos 75 centavos, valor UF. UTM 71.649 pesos, valor unidad tributaria mensual. Dólar observado 927 pesos 35 centavos, valor dólar. El euro 1.055 pesos 13 centavos, cuesta un euro. Reiteramos, valor del dólar 927 pesos 35 centavos cuesta un dólar. Euro 1.055 pesos 13 centavos. Ahí están los indicadores económicos, información que nos entrega el Banco Central de Chile. Revisamos el diario, las últimas noticias, que destaca el LUN a toda portada. Ofrece más de 200 cursos online gratuitos para reinventarse. Reconvierte tu futuro, se llama la iniciativa de Fundación País Digital Accenture, que entrega herramientas en inteligencia artificial, ciberseguridad y análisis de datos. Ahí está, a toda portada en el diario Las Últimas Noticias. Suprema ordena a una madre devolver sus dos hijos a su papá en Estados Unidos. Carolina Muñoz y su despido de TNT. Obvio que me asusté. Y por último, destaca en portada el diario Las Últimas Noticias. Matrimonio relata que sufrió portonazo y estafa telefónica en la misma noche. ¿Qué más destaca por acá? Destaca el diario Las Últimas Noticias, más conocido como el LUN. Seguimos avanzando a 13 minutos de que sean las 8 de la mañana. Abríguese, póngase una capa, dos capas, póngase todas las capas que tenga, porque está muy helado. Menos 2. Todo blanco, todo congelado. Es como si hubiesen agarrado el pueblo y lo hayan colocado ahí en medio de la Antártida. Incluso se ven pingüinos pasar a esta hora. Así de congelado. Mira, acaba de pasar un oso polar. Faltan 12 minutos para las 8. Vamos todos a bailar. 12 minutos faltan para las 8 en Ocarina, al despertar.

Ahí está el boricua Marc Anthony, nos trajo un poquito el trópico con su música, el Cheche Colé. Bueno, a ver si un poquito el trópico nos sube la temperatura, que está muy baja, menos 2 grados, mucho frío, muy gélido en este despertar acá en la radio Ocarina. Temperatura hasta ahora menos 2 grados, así que si tiene que salir, abríguese como hijo único o hija única. Seguimos ahí, saludando a quienes reportan sintonía. Buenos días, nos dice ahí nuestra amiga Carmencita Zúñiga de Cocinería Las 7. Oiga, buen día para ella. Usted que viene congelado, oiga, pase a servirse un caldillito ahí calentito, reponedor. Un desayuno de campeones ahí donde nuestra amiga Carmencita Zúñiga. No la confunda, Carmencita Zúñiga, Cocinería Las 7 en el Mercado Monumental de San Carlos. Así que saludos para ella, buen día y para todos sus colegas ahí del Mercado Monumental de San Carlos. Pero a comer rico, calentito, un caldillito, ¿cierto? Vaya a darse una vueltecita ahí donde cocinaría Las 7. Ya, pues hay mucha gente que tiene métodos para pasar el frío. Un café. O puede un retafeado.

0: gratis. Dejé solamente el retafiado. Ya, vámonos nuestro, no nos desconcentremos. Ya. Oye, cómo se calientan los piececitos ahí con un retafiado en la mañana, tempranito. Pongámonos serios porque las noticias ameritan seriedad. Vamos con la tercera para que usted se levante informado. Cuando yo digo, ¿se acuerdan cuando la tercera se llamaba la tercera de la hora? Se nos cae el carnet pesado, ¿sí? La tercera de la hora que se llamaba, allá por los 80. Bueno, presidenta del Tribunal Constitucional defiende rol de organismo y acusa críticas partisanas de distintos sectores políticos. Destaca la tercera. Prisión preventiva para hombre de 73 años acusado de abusos sexuales contra menor en Lo Espejo. Rescatan a dos personas extraviadas en sector de difícil acceso del Parque Quebrada de Macul en Peñalolén. Gobierno impulsará que adolescentes condenados por delitos graves que cumplen 18 años sean trasladados a cárceles de adultos. La enmienda del Ejecutivo reformará el artículo 56 de la Ley de Responsabilidad Penal Adolescente. El objetivo es que el traslado se haga a las secciones juveniles de las cárceles de adultos que son administradas por Gendarmería. Red de venezolanos en Chile moviliza médicos e insumos para damnificados por el terremoto. ¿Qué más destaca por acá el diario? En la Florida, ministro Arrau encabeza nuevo despliegue policial nocturno. Araucanía, Senapred decreta alerta roja en Pucón y Villarrica por fuertes vientos de hasta 100 kilómetros. Ministro Rabat confirma que el gobierno presentará indicación en reforma de ley de responsabilidad penal adolescente. ¿Qué más destaca la tercera cuando faltan 5 minutos para las 8? Trama bielorrusa. Lagos insiste en salir de la cárcel, dice, y recurre a la Suprema para revisar amparo. Diputados de RN ofician al ministro Arrau tras hallazgos de la PDI que vinculan la prostitución con el tren de Aragua. Surge amenaza de recesión en economía chilena y expertos piden medidas a Hacienda y al Banco Central. ¿Qué más destaca por acá? El diario. Influenza sigue con el virus predominante y Minsal emite alerta epidemiológica ante inusual comportamiento de la influenza B. Bueno, estas son las principales informaciones que destaca el diario La Tercera, cuando ya están faltando 5 minutos o 4, ¿sí? 4 minutos faltan ahora para que sean las 8 de la mañana. Si a usted no le gusta el retafiao, que es aguardiente con chicha, para el frío, puede ser un tequila. Ya que los mexicanos están felices porque le está yendo bien en el mundial. Pero ahora tienen que enfrentarse a la poderosa Inglaterra del señor Harry Kane. El quemado. Harry Kane parece malo para la pelota. Y a veces es un vago todo el partido. No lo vi. Ayer nos lo nombraron en casi 80 minutos. Pero en los últimos 10, ¡pum! Dos pepas. Así son los goleadores como el señor Harry Kane. Bueno, a esa selección tiene que enfrentarse México a Inglaterra.
1: Tequila.
0: Como dicen los mexicanos, sí se puede. Sí se puede. Bueno, tequila, con este tema saludamos a todo el pueblo mexicano que está feliz con su mundial. Faltan 3 minutos.

0: más, por favor.
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2: 8 de la mañana.
3: En punto.
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6: Ocho de la mañana ya con 4 minutos, estamos de vuelta junto a ustedes en este gélido, gélido día, que el frío no sea pretexto para que este sea un excelente día, jueves 2 de julio. Un recuerdo ochentero. Tema publicado en septiembre de 1981. Aquí está la banda británica Depeche Mode. Así es, de nuevo escuchábamos los Depeche. Simplemente no puedo conseguir suficiente. Depeche Mode. ¿Cómo se llama el vocalista de Depeche? David, ¿cuánto? David Gahan. 8-4.

8 de la mañana con 7 minutos, 8 con 7. Ahí estaba Depeche Mode y su éxito de comienzo de la década de los 80. Seguimos avanzando en este show de noticias de Ocarina al Despertar. En este día en que estamos saludando, ¿cierto?, a nuestras buenas amigas que llevan por nombre Gloria. Felicidades, Gloria, que lo pasen muy, pero muy bien en el día de su onomástico. Glorita, felicidades. Bueno, hoy día se vive el día número 183 del año. Es el día hábil 2 de un total de 22. Quedan 29 días para finalizar el mes. 13 días para el próximo feriado. Semana 27. Y para 2027 quedan 182 días. ¿Y cuánto queda para el 18? Bueno, para el 18 quedan 78 días para fiestas patrias. 78 días. Así que prepárense. Vamos a revisar los diarios. Por acá tenemos el diario El Mercurio, que destaca el EMOL. Se puede evitar una recesión técnica. Expertos al debate. Surgen presiones al central, al Banco Central. La nueva caída del IMASEC golpeó las expectativas. ¿Qué más destaca por acá? El diario El Mercurio. Familia sufre violento turbazo en Puente Alto. 8 sujetos golpearon a víctima. Sustrajeron 3 millones de pesos en especies. ¿Qué más destaca por acá? 1976 versus 2026. ¿Cómo celebró Estados Unidos su bicentenario y la comparación con el momento actual del país? ¿Qué más destaca por acá? Huyeron por los techos de vecinos. Capturaron a ladrones que robaron casa en La Reina. Se trata de dos hombres chilenos de 19 y 45 años. Nueva ola migratoria. Impacto que podría tener terremotos de Venezuela en Chile. Expertos descartan un éxodo masivo en el corto plazo. Confianza chilena por instituciones por debajo del promedio de la OCDE. Fuerzas Armadas lideran y solo el 16% respalda al Congreso. ¿Qué más destaca por acá? Jueces y fiscales sin rostro. Las inéditas medidas del juicio contra el Tren del Mar. Se aplicó por primera vez un conjunto de herramientas, destaca el Mercurio. Aprobaciones ambientalistas rompen récord en monto, 16.455 millones de dólares en 3 meses. Entre abril y junio se aprobaron 86 iniciativas. ¿Qué más destaca por acá? Daños en la derecha y eventual freno a la espiral de libelos, lo que dejó el rechazo a la acusación constitucional contra el ex ministro Grau. Empresarios viajan a Estados Unidos. Las dos decisiones arancelarias que mantiene en vilo a Chile. CAS inicia visita oficial a Uruguay, buscando sumar a Orsi al compromiso de Santiago. Se trasladó a la residencia presidencial de Suárez y Reyes. Habrá más espacios de acuerdo en el tema tributario. Núñez, RN, tras primera mesa política por reconstrucción, destaca el Mercurio. Si una pyme funciona gracias a una sola persona, ¿cómo enfrentar el síndrome del trabajador indispensable? Claro, si usted tiene una pyme y tiene una persona la cual trabaja en esa pyme, ¿qué pasa si esa persona se enferma o le pasa cualquier cosa? Bueno, aquí aparece este fenómeno en el Mercurio. Expirar corrupción y reunificación completa de Taiwán. Los retos del Partido Comunista Chino al cumplir 105 años. Transferencias a fundaciones sin rendición. Los servicios en la mina del gobierno. De 177 nuevas fundaciones, 79 no registran rendición. Pueden ser juzgados como adultos. Arrau detalla paquete de indicaciones para endurecer la ley penal adolescente. El Ejecutivo pondrá discusión inmediata al proyecto.
joven es condenado a 6 años de cárcel en Portugal por incitar en redes sociales un ataque armado en colegio de Brasil. Bueno, ahí están las principales informaciones que destaca por acá el diario El Mercurio, cuando ya el reloj marca las 8 de la mañana con 13 minutos, 8:13, temperatura hasta ahora en San Carlos, menos 2 grados. 8:13.

8 de la mañana con 16 minutos, 8:16 en este show de noticias de Ocarina al despertar. Jornada, jueves 2 de julio. Reiteramos nuevamente el informe del tiempo. Sí, le digo, a ver, tenemos a esta hora una temperatura de menos 2 grados. Si va a salir, abríguese porque está muy, pero muy gélido. Tápese bien la boquita, la parte respiratoria. Bien ahí, ojalá ocupe mascarilla. O si no, póngase la bufanda. Cúbrese esa parte porque ahí se puede resfriar y estar enfermo en esta época es una lata. Bueno, en cualquier época del año. Por eso, cuídese, abríguese. 8:17, seguimos revisando los diarios para que usted se levante informado. Revisamos por acá el diario La Discusión de Chillán. Destaca, 19 municipios de Ñuble presentan observaciones por gestión de recursos para bienestar animal. Informe de la Contraloría reveló ausencia de programas de esterilización y rescate. Además de falta de respuesta de varias administraciones municipales a los requerimientos del organismo fiscalizador en esta materia. ¿Qué más destaca por acá? El diario La Discusión de Chillán. Demora en nombramientos, mantiene en suspenso conducción sanitaria en la región. Pernoctaciones turísticas anotaron en mayo la mayor caída del país. Debutan paneles con información sobre recorridos en 10 paraderos de Chillán. San Carlos. ¿Qué pasó en San Carlos? Es portada del diario La Discusión de Chillán. 86% de los viajes son internos y ciudad destaca por su caminabilidad. O sea, la gente camina bastante acá en San Carlos. No es buen negocio ser colectivero entonces. La gente camina mucho más. Bueno, que hay que decirlo. Los tramos son mucho más cortos acá en San Carlos. Usted, por ejemplo, del centro a la 11 de septiembre, más o menos. Si usted va de aquí, del centro al consultorio Teresa Valdechi. Perdón, al José Durán Trujillo. No toma más de 40 minutos o media hora. Y caminando bien lento. Más o menos, ¿cierto? Pero a veces uno lo hace por tiempo también viajar en colectivo. Y por ayudar también a nuestros amigos colectiveros. Los 110 años de Violeta comienzan a tomar forma en su tierra natal. Pero no dicen, ah, ahora acá, ¿cuál es la tierra natal? No deja claro la discusión. Sí. Supongo que es San Carlos. ¿O no? ¿Qué dice usted? Bueno, ahí hay algunos que dicen, no, nació en San Fabián. Chillán. ¿Dónde nació? ¿Dónde? Ya, ¿qué dice? ¿Qué dice en el registro civil? Vaya, saquen un certificado de nacimiento y va a decir San Carlos. Ya, no pongamos en discusión eso. ¿Para qué vamos a entrar a pelear todos los años lo mismo aprendiendo por la Violeta? Vamos a la música mejor. El Santoral de la Iglesia Católica está recordando hoy día a nuestras buenas amigas que llevan por nombre Gloria. Aquí está Laura Branigan, o como dicen los gringos, Laura Branigan. Gloria. Tema que pertenece al gran Humberto Tozzi, pero que Laurita Branigan lo hizo popular en todo el mundo allá por 1982. ¡Felicidades, Gloria! En el día de su onomástico.

8 de la mañana con 24 minutos, 8.24 en este show de noticias de Ocarina al Despertar. Día jueves 2 de julio del 2026. Comenzó la cuenta regresiva a culminar el año. Sí, ayer estuvimos en la mitad del año a las 12. Hoy día ya quedan 182 días para finalizar el año. Claro. Y hemos vivido 183 días. Y para el 18, ¿cuánto falta? 78 días faltan para el 18 de septiembre. Pero antes tenemos que celebrar las Cármenes, ¿no? Las Carmencitas, y para eso queda menos. Claro que sí, queda menos. Y para eso estamos, para celebrar a las Carmencitas, estamos a 13 días de esta semana que viene, a la próxima, ¿no? Sí, dos semanas más. ¿Y qué día va a caer en las Cármenes? Día jueves. Hay que prepararse para hacer un día sándwich. El día 17 que hacen los sándwiches, ¿sí o no? Bueno, algunos ya están pidiendo permiso ya. Cuidado con eso que están pidiendo permiso ahí, porque el gobierno está bastante duro con esto, Quiere descontar la plata o los sueldos para quienes sacaron licencias médicas y viajaron al extranjero teniendo licencia médica. Tienen que pagar eso y les van a descontar, retener los sueldos. Eso lo leí ayer. Es una ley que quieren aprobar, porque hay muchas leyes. Porque aunque usted no crea, mientras usted está viendo fútbol, comedia o viendo TikTok, yo me voy al canal del Congreso para ponerme al día en las leyes que se están aprobando. Y una de las leyes que quieren aprobar es esa. De todos los que salieron con licencia médica, y salieron para el extranjero, les van a descontar de sus sueldos. Lo otra ley que también quieren volver a que los años de servicio sean a los años que corresponden. O sea, usted sabe que hay un límite de 11 años, ¿sí o no? Hasta ahí te pueden pagar. Aunque tú llevís 30, 40, 50 años en una empresa, te pagan hasta 11. Bueno, quieren volver para atrás. Para atrás el tema de que si usted tiene 15, 16, 18 años, le paguen todos los años de servicio. Aunque yo lo veo difícil que aprueben esa ley. Va a ser difícil. Pero también está ahí esa ley para ser discutida en el Congreso Nacional. Revisamos el diario. El diario Las Crónicas de Chillán destaca por acá. Buscan impulsar internalización de las empresas de la provincia de Punilla. O sea, usted tiene una empresita, usted vende tal cosita, ¿sí o no? Y quieren que su empresa sea conocida en todo el mundo. A eso se refiere. Sistema de transporte público incorpora 8 buses con estándar red. Esto en Chillán, porque aquí en San Carlos, usted sabe que alguna vez intentaron colocar un bus y no resultó. No resultó porque San Carlos, vuelvo a insistir, no es una ciudad de tramos tan largos. Ahí donde la gente discute y tan caro el pasaje del colectivo, si San Carlos los tramos no son tan largos comparado con otras ciudades. Y por eso mismo también no, nunca se ha querido incorporar una bus, es cierto, en San Carlos. Y lo otro es que las calles son bastante estrechas. Imagínense un bus tomando y dejando pasajeros ahí en calle Lenga, por ejemplo, en la 11 de septiembre. A María Tacos. Bueno, esto es en Chillán. Los buses red funcionan en Chillán. ¿Qué más destaca por acá? El diario Crónica de Chillán. Venezolanos en Chillán envían ayuda a damnificados por doble terremoto. CONAF suspende quemas agrícolas y forestales ante alerta por vientos. Nuevo retén en Ñipas avanza a etapa final de diseño. Lo destaca por acá el diario Crónica de Chillán. 86% de viajes en San Carlos son internos y es una ciudad caminable. Sí, San Carlos se ve mucha gente caminando. No todos caminan, sí, ¿cierto? Defienden prioridades para fortalecer la alfarería local. Destaca por acá el diario Crónica de Chillán.
en Ñuble presentan reforma al sistema de admisión escolar y el Carmen inicia su mes aniversario con ofrenda floral a la Virgen del Carmen. Ahí están las principales informaciones que destaca por acá el diario Crónica de la vecina ciudad de Chillán. Con la que manda. Si usted quiere enterarse más de la noticia, bueno, ahí busque, compre el diario Crónica de Chillán. Aunque ya los diarios en formato físico ya no aparecen. Todos están en formato digital. Y para acá andamos con cosas, somos malos para leer. Leemos el puro titular y el resto de la noticia ni la leemos. Entonces la gente cuando comenta una noticia en redes sociales, yo hago el ejercicio y veo que la gente comenta el titular. Y el titular a veces no lo es todo. El detalle, la información viene... Pero comentamos titulares o comentamos lo que otro comentó. Y al comentar lo que otro comentó ya se transforma en cahuín o en un chisme. Bueno, faltan 29 minutos para las 9. Hacemos un pequeño break y ya volvemos con la mañana. Oh, Karina, mañana que va a ser cortita hoy día porque yo voy a estar en vivo hasta las 11, porque después tengo que hacer trámites. Lamentablemente los trámites judiciales todos tienen que hacerse en la mañana. Faltan 29 minutos

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1: 8 de la mañana, 33 minutos.
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0: 8 de la mañana. 59 minutos.
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Hola, hola, ¿qué tal? ¿Cómo están? Muy, pero muy buenos días. Sean todos bienvenidos a la mañana. Ocarina, mañana de día ya, jueves 2 de julio. Una gélida, fría mañana de julio con temperaturas bajo cero. Ya vamos a estar revisando a esta hora de la mañana cuál es la temperatura. Pero le hemos estado acompañando desde las 7 de la mañana hasta las 8 y media. Hemos hecho un break y ahora estamos de vuelta. Hoy estaremos hasta las 11 en vivo y en directo junto a ustedes porque después tengo que hacer unos trámites. No me puedo quedar hasta las 12 junto a ustedes. Pero vamos a disfrutar estos 120 minutos en vivo y en directo. Y la última media hora, bueno, con buena música, esa música que usted disfruta cada día de Ocarina. Buen día, bienvenidos, el abrazo musical para todos ustedes. Y como siempre, que el buen Señor, el Padre Dios, en su inmensa bondad, nos llene de muchas, pero muchas bendiciones en esta jornada ya de día jueves 2 de julio. Comenzamos la mañana, Ocarina, en día jueves. Sean todos bienvenidos.

Son ya las 9 de la mañana con 12 minutos, 9 con 12 minutos en esta jornada ya de día jueves 2 de julio. Vamos de inmediato a revisar. Bueno, en la portada teníamos al grupo mexicano Rake y el tema inolvidable, tema que publicaron allá por el año 2008, más o menos por ahí ese año. ¿Qué estaba haciendo usted el 2008? Algo estaría haciendo por ahí. Bueno, yo estaba de turno acá en la radio esa hora. Ya estaba trabajando acá en la radio el 2008. 2 de julio, el santoral de la Iglesia Católica está recordando a nuestras buenas amigas que llevan por nombre Gloria. Felicidades, Glorita, que lo pase muy, pero muy bien. Le tocó estar de onomástico el día de hoy. Santa Gloria. Es el día número 183. Es el día hábil 2 de un total de 22 días hábiles que trae este mes de julio. Además, nos van quedando ya 29 días para finalizar el mes y 13 días quedan para el próximo feriado, que va a caer el jueves 16 de julio, el día de la Virgen del Carmen, ¿ya? Semana número 27 y nos quedan 182 días para 2027. Ya estamos en cuenta regresiva para culminar el año. ¿Por qué cuenta regresiva? Porque ayer terminamos de pasar, ayer a eso de las 12 estuvimos en la mitad del año. Hoy ya comenzamos la cuenta regresiva y nos quedan 182 días para finalizar el año. Y estamos también con la cuenta regresiva para fiestas patrias. ¿Cuánto falta para el 18? Atención, atención. 78 días faltan para el 18. Varias cuentas regresivas tenemos para ser más entretenida la vida, para pasar el frío, por último, para desviar la mente de el frío que hace hasta ahora, donde en la mañana teníamos una temperatura de menos 2 grados. Ahora estamos con 1 grado sobre cero, pero la sensación térmica está en menos 1. Ya son las 9 de la mañana con 14 minutos en la mañana, Ocarina. 9:14.

Son ya las 9 de la mañana con 18 minutos, 9 con 18, jornada, día jueves 2 de julio. Estamos aquí acompañándole en este gélido día que comenzamos con 2 grados bajo cero. Vamos a revisar de inmediato, después de haber escuchado ahí a Cristian Castro y su éxito Lloviendo Estrellas, vamos a revisar el informe del tiempo, dato que por supuesto nos proporciona la Dirección Meteorológica de Chile, perteneciente a la Dirección General de Aeronáutica Civil. Vamos con el tiempo y algo más. Cuando el reloj marca las 9 de la mañana con 18 minutos, 9 con 18. A esta hora, la capital de la provincia de Punilla, que es San Carlos, soporta una temperatura de 1 grado sobre cero. Pero la sensación térmica, debido al factor humedad que está muy alto, la humedad hace que la sensación térmica sea más baja. Y porque hay humedad, porque hay niebla, claro, es de menos 1 grado a esta hora de la mañana, cuando el reloj marca las 9 con 19 minutos. Se espera una máxima de 10 para la tarde y cielo completamente despejado. El sol salió a eso de las 8 de la mañana y la puesta de sol comenzará a las 17 con 43 minutos, cuando falten 17 minutos para las 18 horas. A las 18 con 12 o 6 con 12 daremos comienzo a la noche San Carlina. Duración del día 9 horas y 43 minutos. 9 horas y 43 minutos tenemos de luz diurna. Veamos la proyección para los siguientes días. ¿Cómo se vienen los siguientes días acá en San Carlos? Para el día de mañana, viernes, la mínima también va a ser de menos 2. Y la máxima de 11. Para el sábado, mínima 0, máxima 8. Para el domingo, la temperatura va a estar en 3 grados y la máxima de 14. Ya para el lunes, mínima 0, máxima 13. El martes se llegará por estos lares la ansiada lluvia. Esa que usted está esperando. Va a llover martes, miércoles en adelante. Ahí está el informe del tiempo de hoy con proyección al fin de semana y parte de la siguiente semana. Reiteramos la temperatura hasta ahora en San Carlos, 1 grado, sensación térmica menos 1, cielo despejado para la tarde con temperatura que va a llegar a los 10 grados. La vida es una sola y hay que... 9 de la mañana con 21 minutos, con toda la energía, con todo el power, con nuestra música para que se sacuda el frío en esta jornada de día jueves 2 de julio. Gloria está de onomástico. 921.

0: Son ya las 9 de la mañana con 24 minutos, 9 con 24. Jornada gélida, helada, día jueves 2 de julio. Por aquí le estamos abrigando su corazón con las canciones de Ocarina FM. Bueno, hoy día hay gente que está de cumpleaños. Hay amigos de la sintonía que están de cumpleaños. Les deseamos de todo corazón que sea un gran día para ustedes que nacieron en pleno invierno en una fecha que coincide con la de hoy, 2 de julio. A ver, en este día vamos a saludar ahí a María Cristina Castillo, nuestra fiel amiga, auditora. ¿Dónde estará? ¿En el campo? ¿En Santiago? A veces está en Antofagasta. Bueno, donde quiera que esté mi querida amiga, saludos y que lo pasen muy bien en el día de su cumpleaños. Un querido amigo de juventud y que también fue parte en sus comienzos de la radio Ocarina. Hoy día está de cumpleaños don Jaime Valenzuela Vadilla. Querido amigo Jaime, un abrazo grande a la distancia y que sea un gran día para ti y para tu linda y hermosa familia. Que lo pase muy, pero muy bien, Jaime Valenzuela Vadilla. También está de cumpleaños hoy día 2 de julio, Bernardo Moreno. Don Bernardo, que lo pase muy bien hoy día en el día de su cumpleaños. Esos son los amigos de la sintonía de la radio que están de cumpleaños el día de hoy. Y dentro de los famosos, ¿a quién tenemos por acá? A la actriz Margot Robbie. La ubica, ¿no? Ha hecho hartas películas. Nació en 1990 la Margot Robbie. Una que hizo con Will Smith es buena. Focus se llama, ¿sí o no? ¿Qué otra más? Barbie, ¿sí? Hizo de Barbie, la Margot Robbie y un montón de películas más. Lindsay Lohan también está de cumpleaños hoy día. Ella es actriz, cantante y empresaria. Lindsay Lohan. Ashley Tisdale, conocida, ¿cierto? También ahí por hacer la serie High School Musical. La artista mexicana Jenny Rivera nació también un día como hoy. Recordemos que, bueno, Jenny Rivera falleció hace un par de años atrás. Bueno, y ahí están los famosos que nacieron un 2 de julio. Felicitarlos y que sea un lindo día para todos ellos. Nosotros vamos a rendir un pequeño homenaje a nuestras amigas que están de onomástico hoy día, porque la Iglesia Católica recuerda a Gloria. Simplemente Gloria. Para usted, Glorita, que lo pase muy, pero muy, pero muy bien. Para usted, pues, que lleva por nombre Gloria, felicidades. Que tenga un lindo día. Gloria.
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1: 9 de la mañana. 31 minutos.
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5: De regreso junto a ustedes y volvemos con un clásico anglo de 1988 que habla sobre la libertad en Sudáfrica. Jimmy Walk, Joanna. Aquí está Eddie Grant y su éxito de 1988.

Ahí estaba Eddie Grant y ese tema que hablaba de esperanza sobre Johanna, que le dicen así, a la ciudad de Johannesburgo, que es una de las ciudades más grandes de Sudáfrica. Y hablando de Sudáfrica, ¿cómo le fue el equipo Sudáfrica? Ya quedó eliminado, ¿no? Los famosos Bafana Bafana, así se llaman Sudáfrica. Bueno, Sudáfrica para el fútbol es ahí nomás. Son mejor en rugby. Hay una película ahí hablando de... Se llama Invictus, protagonizada por Matt Damon. Una película, ¿cierto?, que habla sobre la hazaña que hicieron los sudafricanos en el rugby. Ahí con Mandela y protagonizada Morgan Freeman, hacía el papel de Mandela. Ya, es buena, véala por ahí, bonita, inspiradora la película Invictus. 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Ayer, Inglaterra con Harry Kane derrotó a la República Democrática del Congo. Porque hay dos Congos, por si no sabía. Están los dos Congos y la Conga. No, está el Congo y está la República Democrática del Congo. Bueno, 2-1 derrotó Inglaterra a República del Congo, perdón. Bélgica derrotó 3-2 a Senegal y Estados Unidos con Bosnia Herzegovina fue 2-0. Hay una jugada que se está haciendo comentar en el partido de Estados Unidos con Bosnia. A lo mejor usted no lo vio, se lo cuento. Yo, gentileza de ALS Ingeniería, por supuesto. Una patada que hizo el jugador estadounidense, pero una patada igual, calcada, sin IA, y fue expulsado. ¿Y quién hizo una patada igual? Leo Messi. Entonces, usted ve los criterios y uno dice, como dijo Diego, la pelota no se mancha. La pelota está remanchada. La misma patada que pegó Messi, ¿cierto? En el partido de ayer entre Estados Unidos y Bosnia, el delantero estadounidense le pegó la misma patada y automáticamente fue expulsado. Entonces ahí uno dice, da para pensar en el criterio de los árbitros, más que nada. Seguimos avanzando. 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Así que los gobiernos, no solamente de Chile, sino el resto del mundo, cuando hay Mundial, respiran aliviadito, porque la gente está concentrada en lo que pasa en el Mundial. 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España a las 3 de la tarde. España-Austria. A las 7 de la tarde, Portugal con Cristiano Ronaldo ante Croacia. Ese partido va a estar bueno. Están parejas las fuerzas. Y a las 11 de la noche, si usted se desvela, es ahora Suiza ante Argelia. 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Seguimos avanzando en esta mañana.
de canciones, de recuerdos. Y vamos con un tema de Diego Verdaguer. Un tema de 1985. ¿Usted qué haría? Faltan 17 para las 10.

¿Usted qué haría? Diego Verdaguer, el cantante argentino, ¿cierto? Que se radicó en México. Bueno, allá le sorprendió la muerte. Fue uno de los tantos que falleció debido a la pandemia del virus. Bueno, él estuvo casado ahí con Amanda Miguel, ¿cierto? La cantante argentina. Faltan 14 minutos ya para que sean las 10 de la mañana. ¿Cuál es la temperatura actual en San Carlos? Vemos nuestro termómetro y dice que tenemos 3 grados de temperatura. Sensación térmica 0, sí. ¿Y por qué la sensación térmica es más baja? Porque hay humedad y el factor humedad hace que la sensación térmica sea más baja. Se espera en un ratito más que suba la temperatura. A eso de las 11 de la mañana vamos a estar en 6, a la 1 de la tarde estaremos en 9 y a las 2 de la tarde estaremos en 10 grados y cielo despejado, según lo pronostica la Dirección Meteorológica de Chile. Y las lluvias, la gente dice, las lluvias, ¿cuándo vuelven? El próximo día martes, entre martes y miércoles por ahí, de la próxima semana, viene la lluvia. 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Bueno, ayer sintió usted el temblor, ¿sí? Ayer se movió el piso, vino con ruido. Fue cortito pero apretadito.

0: sismo de magnitud 4,4 se percibió en las regiones de Ñuble, Maule y Biobío. Un sismo de 4,4 grados se registró la tarde del miércoles 1 de julio, cuando faltaban 8 minutos para las 4 de la tarde, o a las 15 horas con 52 minutos, y fue percibido en las regiones de Ñuble, Maule y Biobío. De acuerdo con la actualización del Centro Sismológico Nacional, el epicentro se localizó a 43 kilómetros al oeste de Chillán. Según información preliminar de Senapred, las mayores intensidades en la escala de Mercalli se registraron en Quillón, Copicura, Coelemo con un grado 4, en tanto Quirigüe, Ranquil, Trehuaco alcanzaron intensidad 3. Hasta el momento, el Sistema Nacional de Prevención y Respuesta ante Desastres mantiene la evaluación de posibles afectaciones a personas, infraestructura, servicios básicos, que no se ha informado daños de consideración hasta el momento. No sé si lo sintió usted. Ayer, Julio Iglesias, de su álbum Momento, que es buen álbum ese, tiene grandes éxitos Julio Iglesias, el álbum Momento. Yo lo tengo en vinilo, por eso le digo. Ese álbum fue lanzado en octubre de 1982 y uno de sus temas es este, Con la misma piedra.
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0: Sale harto este tema en TikTok.
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0: Está famoso en TikTok. Julio Iglesias.

Signo de adicción. A los animalitos les pasa una pura vez nomás. Nosotros no volvemos a creer y a pesar de que somos seres racionales, bueno, eso nos hace a veces equivocarnos. Nos equivocamos. Parte de la esencia del ser humano. Algunos se equivocan más y otros menos. Y algunos no se equivocan, no. Algunos son dueños de la verdad, pero ya ese es otro tema. Seguimos avanzando en esta mañana, Karina, a 6 minutos de que sean las 10 de la mañana este julio 2. Julio 2, Gloria está de onomástico. En tiempos difíciles, ahora sí que se vienen los tiempos difíciles, la recesión económica se nos viene, señores. Eso lo dijo el presidente. Estamos mal, dijo el presidente. Estamos mal. 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Estamos a 4 minutos de las 10 de la mañana y vamos a comentar una información. La Contraloría General de la República detectó observaciones en 19 municipios de Ñuble por deficiencias en la gestión de programas de bienestar animal y tenencia responsable de mascotas. En San Carlos, que nos interesa, el municipio figura entre las 11 comunas que no responden los requerimientos de información sobre la disponibilidad de lectores de microchip, registro de rescate animal, programas de captura, esterilización, retorno y monitoreo y registro de caniles. La misma situación afecta a Chillán, Pemuco, Ranquil, El Carmen, Niquén, Portezuelo, Trehuaco, Quillón, San Nicolás y Quirigüe. Además, el informe señala que Yungay, Coelemo, Coihueco, Bulnes, Pinto, Chillán, Viejo y Copquecura no realizaron jornada de rescate animal ni programas TNR. Pese a que varias de estas comunas recibieron recursos del programa de tenencia responsable de animales de compañía entre 2017 y 2025. O sea, las platas estaban para eso. ¿Qué pasó? En identificación de mascotas, Coelemo aparece sin el lector obligatorio de microchip, mientras que otros 10 municipios no acreditaron contar con este equipamiento al no responder la información solicitada. El reporte también indica que San Fabián es la única comuna de Ñuble y no registra una ordenanza vigente sobre tenencia responsable de mascotas y bienestar animal en el portal de transparencia. Por su parte, Yungay figura como la única municipalidad de la región que no cumple con el registro de caniles
exigido

0: Por la normativa, a nivel nacional, la Contraloría informó que entre 2017 y marzo 2026, las municipalidades recibieron, atención, 33.647 millones de pesos a través del programa de tenencia responsable de animales de compañía. Sin embargo, 61 municipios no realizaron jornada de rescate ni control poblacional pese a haber recibido recursos, mientras que 162 no entregaron la información solicitada sobre el uso de estos fondos. ¿Qué pasó con la bladida, señores? Son exactamente las 10 de la mañana. 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
1: 10 de la mañana. 3 minutos.
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1: De vuelta junto a ustedes cuando el reloj marca las 10 con 8 minutos. De vuelta con un clásico ochentero. Este es F.R. Davis. Y este tema se llama Words. Palabras en español. 10 con 8.

Palabras, ahí estaba F.R. Davis, este cantante francés, o F.R. David, puede ser también. Bueno, la canción trata sobre la dificultad universal de expresar a veces los sentimientos profundos. La letra va reflejando a un hombre enamorado de la vida y de alguien que lucha por confesar su amor. Porque a veces las palabras no salen fáciles, ¿sí? Todo a lo mejor nos hemos enfrentado a esa situación, quizás ahora no, o a lo mejor sí, está en esa disyuntiva usted de abordar a esa persona y cómo decirle, cómo hablarle, cuáles son las palabras que necesita para que esa persona no se sienta mal e incómoda, ¿cierto? Decirle que usted, más que un amigo, quiere más que un amigo. No sé si me entiende. Es difícil encontrar las palabras, porque a veces uno puede decir algo que no todo el mundo lo perciba bien, ¿cierto? Yo siempre he dicho, yo me hago cargo de lo que yo digo. Siempre yo me he hecho cargo de todo lo que yo digo. Pero de lo que no me hago cargo es de lo que usted entiende. Sin ofender, ¿cierto?, su calidad intelectual. Por eso yo me hago cargo de lo que digo, no de lo que usted entienda. Bueno, seguimos avanzando. Ahí está el sentido de la canción Words, de 1982. Palabras. 10 con 13 minutos, ya vamos a saludar a algunos amigos que tenemos en sintonía por ahí. 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Ya vamos con algunos saludos que tenemos por acá. Vamos a saludar ahí a nuestra amiga María Molina. Dice, hermosa canción. ¿Cuál de todas? La de F.R. Davis, ¿no? Saludo para nuestro amigo presidente de la agrupación Banda Comunal de San Carlos, que este sábado, ¿cierto?, hay reunión y se vienen cositas. Sorpresas, dice ahí el presidente. Así que un saludo ahí para Rodrigo Sánchez, que es el presidente de la agrupación Banda Comunal de San Carlos. Saludo para Juanito Quesada, que estaba ahí, está congelado, ¿no? Dice, se me congeló hasta las pestañas. Malujita de Chiguayante, tenemos también por ahí. Saludos para ella, que está reportando sintonía. Para quienes están también ahí en la transmisión del fanpage de la radio Ocarina, pónganle like, compártala para que lleguemos a más personas. Está Lucía Ibáñez, que nos desea buenos días a pesar del frío. Doris Carrasco está por ahí. Sarita Acuña Lagos, nuestro amigo Carlitos Dante. ¿Quién más vemos por ahí? Nelly Arias, nuestro amigo Moisés Gutiérrez. ¿Cómo va, Moisés? Mónica Sepúlveda Gutiérrez, ¿cómo va? Moni. ¿Quién más nos escribe por acá en el Facebook Live? Tenemos ahí a nuestra amiga Mireya Ortega Mendoza. ¿Cómo estás, Mireyita? Rosita Acuña Vázquez. Tenemos también ahí a Teresita Zapata. Y por aquí tenemos a Silvia Delgado Flores, que también nos escribe y nos envía saludos. Y María Molina dice, sí, el tema de palabras de F.R. Davis. Bonito recuerdo, ¿eh? Uno escucha estos temas y cuánta juventud al escuchar la música de nuestros años. Este es Fito Páez y un éxito que publicó en 1992. A rodar mi vida, Fito Páez. 10 de la mañana, 16 minutos. Esta es La Mañana,

10 de la mañana con 20 minutos, 10 con 20 minutos, ahí estaba Fito Páez, a rodar mi vida, se llama ese tema con Fito Páez. 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El automóvil lidera, pero caminar sigue siendo una de las principales opciones. Un tema que lo habíamos hablado ayer y lo seguimos hablando porque es un tema, el tema del momento en San Carlos. El Ministerio de Transporte presentó los resultados de la primera encuesta origen-destino aplicada en San Carlos. Estudio que analizó la movilidad de 500 hogares del área urbana y entregó un diagnóstico sobre cómo se desplazan diariamente los habitantes de la comuna. Los datos muestran que el 86% de los viajes se realizan dentro de San Carlos y que en un día laboral se registran 57.796 desplazamientos. Además, el 57% de los viajes tiene como destino el trabajo o establecimientos educacionales. El automóvil es el medio de transporte más utilizado, con un 34% de los viajes, seguido muy de cerca por la caminata, que representa el 32%. El estudio también concluyó que los medios no motorizados son los más eficientes para desplazarse dentro de la comuna. Los viajes a pie tienen un tiempo promedio de 19 minutos, mientras que la bicicleta alcanza los 20 minutos, similar al automóvil. En recorridos inferiores a un kilómetro, más de la mitad de los habitantes, el 55%, opta por caminar, lo que refleja que las distancias favorecen el desplazamiento a pie. O sea, aquí en San Carlos, en realidad, comparado con otras ciudades, todo está más cerca. Los resultados servirán como base para planificar futuras inversiones en infraestructura y transportes con el objetivo de mejorar la movilidad urbana y orientar el crecimiento de la ciudad de acuerdo con las necesidades de sus habitantes. Y aquí cuando uno dice, bueno, necesitamos enganchar las calles, necesitamos ciclovías en San Carlos, que no hay ciclovía en San Carlos. Necesitamos un paso nivel o bajo nivel. Todos estos estudios que hacen acá va con el comportamiento de los habitantes. Necesitamos colocar más líneas de colectivos, por ejemplo. O a lo mejor usted dice, está bueno que coloquen un bus. Estos estudios sirven para eso. Vamos a ver qué pasa con las futuras reglas, ¿cierto? O futuras leyes de movilización que nos sirvan acá en San Carlos. Ahí se lo dejamos a los expertos en esto. Y ojalá nuestro buen señor los ilumine. Juan Luis Guerrero trae frío, frío, como el agua del río. O caliente, como las canciones de Ocarina.

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1: 10 de la mañana. 28 minutos.
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6: De vuelta junto a ustedes, aquí está Michael Bublé y su versión del tema ¿Quién será?
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Ahí estaba el canadiense Michael Bublé con esa canción. Estamos ya a 25 minutos de que sean las 11 de la mañana. Hoy día voy a acompañarle en vivo, en directo hasta las 11, porque después tengo que hacer unos trámites. Se sabe que los trámites, lamentablemente, se pueden hacer en la mañana, porque en la tarde no se pueden hacer en la tarde. Así que por eso, en vivo hasta las 11, pero usted va a seguir igual con la música. Después viene Mediodía con Chile, al mediodía, y por la tarde ahí el hombre que la está rompiendo en el discorama popular, nuestro amigo Jorge Adán Tapia Yáñez, el Zorro. Y a las 21 horas, conéctese con su programa Conexión, ahí le espera Jano Rodríguez. Entretenía la programación de la radio, ¿eh? Faltan 24 minutos ya para que sean las 11 de la mañana. 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Para que no se pierdan los partidos del Mundial hoy día. ¿Quién juega? ¿Quién juega? A las 3 de la tarde, España-Austria. A las 7 de la tarde o 19 horas, Portugal de Cristiano Ronaldo y ante Croacia. Y a las 11, Suiza-Argelia. Son los partidos del día de hoy para que no se los vaya a perder. Y usted me dice, bueno, ¿y cuándo juega Argentina? El regalón de la FIFA. Mañana juega Argentina. A las 2 p.m. primero, Australia-Egipto. Y a las 6 de la tarde, Argentina ante la gloriosa Cabo Verde. Y a las 9:30 de mañana, esto es mañana, la selección Colombia enfrenta a Ghana. 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Franco De Vita nos trae a esta hora un clásico de su repertorio. Cálido y frío. ¿Cómo está usted hoy? ¿Está con cálido o frío? Franco De Vita. Faltan 22 minutos para las 11 de la mañana, en la mañana, Hogarín.

Cálido y frío, ahí está Franco De Vita con un éxito que fue publicado en 1993, que habla de la relación que uno vive de repente, la relación de pareja que a veces pasa por momentos cálidos y también como que se enfría de repente, pero así es el amor de pareja. Sí, hay momentos que estamos ahí tranquilitos, ¿cierto? Está media fría la cosa, pero de repente sube de temperatura, ¿o no? Más o menos eso es lo que expresa el cantante en la canción de 1993. ¿En qué momento usted está de la relación de su pareja? No me diga nada, sí, no me diga nada. Bueno, seguimos avanzando ahí. Estábamos hablando con un amigo Sebastián, que nos pidió una canción de Salito Reyes. Y él está en este momento cálido, porque dice, está acostadito con su pareja ahí. Yo le dije, ay amigo, tiene buen lato hasta ahora. Mientras los demás estaban ahí al frío, ¿cierto? No, él está calentito, ahí está con su guaterito con uña, como dicen popularmente. Seguimos avanzando en esta mañana. 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Para que sus mascotas, sus regalones que están ahí al lado de la estufita, calentitos, no se congelen saliendo a buscar alimento afuera. Porque los gatos antiguos, yo me acuerdo de la época mía, los gatos que yo criaba cuando yo era cabro chico, los gatos míos salían a cazar. Los de ahora no, ahí están en la estufita, comidita, regalones. Son todos los gatitos chalet. Yo me acuerdo de mis gatos, todo roñoso, pero salía a cazar ahí, se ganaba de ajo el brasero, se quemaba un poco la espalda ahí, pero sobrevivían los gatos de la época de uno. Hoy día no, los gatitos, hoy día puro gatito chalet nomás. Bueno. Todos tenemos un amor, hablando de amor y cosas de la vida, porque la vida es así. Todos tenemos un amor que a veces nos complica la vida, ¿no? Espero que usted no haya tenido uno de esos. Aquí está desde la Argentina, mira vos, que mañana juega con la gloriosa Cabo Verde, porque mañana todos somos Cabo Verde, ¿no? Aquí están los argentinos. La Mosca, set.

Si estaba la mosca, todos tenemos un amor que nos complica la vida. Así es. Bueno, seguimos avanzando en esta mañana de canciones, ¿cierto? Y vamos a contarles, ¿cierto?, que andás buscando el tema de Salo Rey ahí, que me pidió nuestro amigo ahí, que está con un buen lato, dice. Aquí encontré la canción. Ya nomás. Antes de ir a una canción de Salito Reyes que fue sugerida, recuerde que voy a estar en vivo hasta las 11 porque después tengo que hacer trámite. 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Bueno, por acá, saludo para nuestra amiga Cristina Sandoval, que nos mandaba un video. Por acá lo estábamos viendo, de cómo tiene congelado todo blanco en su sector donde ella vive. Por ahí no alcancé a ver si se le helaron las plantas o no. Ah, sí, pum. Tiene que haberlas tapado. Tiene que comprar ahí un nylon ahí en Ferretería El Porfiado y las cubre ahí para la próxima helada, porque mañana también va a helar. ¿Ya? Para las plantitas que sobrevivieron a la helada. Volvemos a la música. Un clásico de 1979 con el gran Salo Reyes. Una lágrima en la garganta. ¿Cómo se llama el grupo de Salo Reyes que tocaba? ¿Espiral? Espiral, así se llama el grupo de Salo Reyes.

de regreso junto a ustedes cuando faltan 5 minutos para que sean las 11 de la mañana. Bueno, ahí estaba el gran Salito Reyes. Y antes de irnos, de despedirnos, porque hoy día vamos a retirar un poquito más temprano porque tengo que hacer unos trámites, recuerde que en Sur Pharma, que está ubicado en el portal Alameda, Serrano, esquina Prat, frente al Cetfan de Isabel Dechi, durante el mes de julio, cada jueves y sábado, tus compras pueden salirte por solo 10 pesos. 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Nos vamos. Bueno, ayer usted se enteró de que a los 58 años falleció uno de los integrantes de Locomía, Manolo Arjona. Y nosotros nos vamos a la tanda comercial. Y el programa sigue, pero grabado. Nosotros volvemos en vivo y en directo mañana. Gracias por la sintonía. Y Dios quiera que me vaya bien en los trámites que tengo que hacer. Nos vamos con Locomía, rumba, samba, mambo. Gracias, de pasar.

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1: 11 de la mañana. 3 minutos.
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1: 11 de la mañana. 25 minutos.
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1: Doce horas. Un minuto.
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Hola, hola, ¿qué tal amigos? ¿Cómo están? Bienvenidos a su programa 12 con 12 minutos en vivo y en directo para compartir en este frío día de invierno. ¡Oh, es que hace frío hoy día! Así que les autorizo a todos para que se tomen una chupilquita bien dulcecita para que calienten el cuerpo, porque hoy día sí que hace bastante frío. Ya estamos a 2 de julio. Saludamos a todas las amigas que llegan por nombre Gloria. Yoyita, para usted, que lo pase bonito en este día especial. Supuestamente ahí todas las glorias se van a celebrar hoy día, ¿sí? Día jueves ya, imagínense cómo pasa el tiempo, cómo pasan los días. Como estuvimos en casita el día lunes, encontramos la semana más corta. Saludamos a la propietaria de Cocinería La Glorita, que es una auspiciadora el día domingo. Saludo grande para usted, Glorita, que lo pase bonito junto ahí a su familia, sus hijos, sus nietos, sus seres queridos, que la regaloneen en este día especial para usted. Y también a Joya, su hija, que también lleva este nombre. Así que para todas las Gloritas, un saludo grande para cada una de ellas. Estamos en vivo y en directo a las 12 con 13 minutos. Joana Sáez, la celosa. Según dicen que los celos pican más que las pulgas. ¿Será verdad eso? Sí, Joana Sáez, cantora de rodeo, nos traía en la portada musical La Celosa. Usted sabe cuándo pedir canciones, en el momento que usted quiera, a los teléfonos 241-5381. Puede ser a mi WhatsApp, más 569-966-48211. O puede ser a través de la transmisión del Facebook Live. Recuerde que transmitimos todos los días nuestro programa y en estos precisos momentos estamos transmitiendo para Chile y el mundo, para que se conecte. Si usted está navegando ahí en el Facebook, quédese con nosotros. Recuerde que yo también comparto la transmisión de la radio, así que se puede contactar a través de mi Facebook o el de la radio, ¿ya? Y compártalo para que más personas vean nuestro espacio folclórico. Y nos vamos de inmediato a la Isla Grande de Chiloé con este valsecito chilote que pertenece a Nelson Castro y su grupo Desiré. Vals en familia para ustedes.

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Nos vamos con una canción, ¿le parece? Sí, Tomo y Lomo se llama esta tonada, la trae la cantora popular Mauricia Saavedra, de Sagrada Familia, cantora popular, compositora y profesora de música. Nos vamos donde ella vive, a Curicó, con esta hermosa tonada que le pertenece, Tomo y Lomo.

¿Le han dicho alguna vez a usted, oye, te crees la última chupada del mate? Sí. Bueno, literalmente creerse la última chupada del mate, de acuerdo a su origen y uso, se hace referencia a la antigua costumbre de tomar mate en una ronda compartida. La última chupada o sorbo es la más intensa y concentrada de la infusión, considerándose la más codiciada o importante. ¿Usted toma mate? Sí, yo tomo todos los días mate en la mañana. Mi sagrado mate, mi fiel compañero, junto con mis gatitos. Bueno, le cuento que en Chile la expresión creerse la última chupada del mate o la última chupada del mate se usa para describir a una persona que es muy engreída, arrogante o que se cree superior a los demás, ¿sí? Por extensión se aplica de forma irónica a quien se comporta como si fuera la persona más destacada, imprescindible o valiosa del lugar. También se puede utilizar como una forma de despreciar algo o persona. En mi familia fui la última chupada del mate por ser la menor, por ser el concho. Hay algunos sinónimos también de este dicho, por ejemplo, usamos frases similares como para referirse a la misma actitud, ¿cierto? Creerse el hoyo del queque, que es lo mismo. Creerse la muerte, creerse la última Coca-Cola del desierto, esa es nueva. La expresión creerse la última chupada del mango, esa es otra, ¿sí? Y así hay muchas más. Pero en resumen, creerse la última chupada del mate es una expresión chilena que se ocupa para hablar de alguien engreído, creído, que se cree indispensable. Ahí están dichos populares, te crees la última chupada del mate. Y vamos con canciones, mientras vamos a seguir pidiendo cadena de oración por Julita Valenzuela, que está delicadita de salud. El otro día ella nos llamó muy triste, ¿cierto?, porque está bastante acongojada por sus enfermedades. Y nos pidió que le pidiéramos a todos ustedes, que yo sé que hay mucha gente que tenemos la creencia en Dios, que Él hace milagros, de poder orar por nuestra amiga Julita ahí cuando incline su rodilla o cuando converse con Dios, porque uno suele conversar con Dios, aunque sabemos que no nos contesta como antes. Bendecidos eran ellos como Moisés, Jesús y tantos apóstoles que conversaban con Dios, Él les hablaba, pero nosotros ahora tenemos la certeza, los que creemos, que Dios nos escucha. No nos contesta, pero sí nos escucha. Por lo tanto, le pedimos a todos nuestros auditores que pongamos en oración a la señora Julia Valenzuela, que está delicadita de salud. Se lo vamos a agradecer de todo corazón. Mientras, nos vamos al norte con el grupo Bafona y este tema, Bodas de Agua.

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Por aquí nos escribe nuestra amiga a través del Facebook Live de Radio Ocarina, Erika Inostroza, dice: hola, señorita Rosalba, espero que tenga una linda tarde, que Dios me la proteja, me la cuide mucho, señorita Rosalba, igual a usted. Quiero pedirle un gran favor, quiero saludar a la señora Hilda Muñoz de Los Galpones, a Mireya Ortega, ya que ellas son primas hermanas, con la canción El Rosal de mi Padre del Clavel. Así que le dedicamos de inmediato a este tema para quienes ella ya nombró, ¿cierto? Y saludó en este día especial. Y saludó a la Pati también, pues Pati del Mar. Hola, Cita Rosala, ¿cómo está? Muy bien, Pati. Espero que tenga un bonito día. Y vamos entonces con el tema del clavel, El Rosal de mi Padre.

Le cuento que la Cámara de Diputados aprobó por 85 votos a favor y 53 en contra y una abstención el proyecto de resolución que solicita al presidente José Antonio Kast a instruir a todos los ministerios dejar sin efecto circulares, resoluciones u otro tipo de acto administrativo que imponga el uso del lenguaje inclusivo a los diferentes servicios públicos y que ordene por decreto el correcto uso del idioma castellano, prohibiendo cualquier distorsión gramatical en razón del género, etnia u otra clasificación identitaria. El proyecto aprobado indica que durante el gobierno del presidente Boric se intentó imponer forzosamente el uso del lenguaje inclusivo en diferentes servicios públicos particulares en los establecimientos educacionales, ordenando por medio de circulares el empleo de un idioma especial para referirse a personas que se identifican con un género distinto o simplemente definen su posición al respecto. Qué bueno que esta ley se haya aprobado, ¿cierto?, por 85 votos a favor, bueno, 53 en contra, que seguían ellos con la idea, ¿cierto?, de que se le dijera todos, todas y todes. Eso es lo que se eliminó, afortunadamente, ¿ya? Y muchas leyes más que se están aprobando, obviamente, que están protegiendo a nuestro país. Bueno, ellos querían cambiar hasta la bandera, ¿se acuerda? Querían cambiar absolutamente todo. Lo que no cambiaron sí fue la pobreza, el desempleo y todo lo que todo el mundo quiere. Pero afortunadamente este proyecto ya se aprobó y no es necesario que digan todes. Y tampoco es necesario, yo siempre me recuerdo que el expresidente Sebastián Piñera siempre decía chilenas y chilenos. Con que diga chilenos, basta, ahí se encierra todo el mundo. Igual cuando dicen niños y niñas, no tienen para qué nombrar los dos sexos. Con uno que digan niños o por ejemplo chilenos, ya se está mencionando todo. Los chilenos hablamos tan mal, ¿cierto? Por eso tratemos de hablar cada día mejor, tratemos de utilizar el lenguaje como corresponda, porque así nos vamos a ver mejor. Por eso es que otra gente no entiende mucho a los chilenos, porque tenemos tantos sinónimos, antónimos, hablamos de tantas maneras que muchos de otros países no nos entienden. Por aquí tenemos más gente conectada, aparte de la señora Patti, tenemos ahí a Eleno Caña, dice, tenga un bello día, señorita Rosalba, muchas bendiciones, y a cuidarse del frío, claro que sí, hay que cuidarse. Nelson dice, hola Rosalba, ¿cómo estás? Muy bien, con un poquito de frío, pero aquí estamos con calefacción, así que estamos calientita, gracias a Dios. Espero que bien, saludos a mi querida madre Marina Bustamante, gracias. Un saludo para la señora Marina de parte de su hijo que nos escribe y está conectado a través del Facebook Live de Radio Karina desde Santiago. Seguimos con canciones. Si usted quiere pedir alguna canción especial, nos llama, nos escribe y le complacemos. Mientras, antes de ir a la canción, le cuento que nos acompaña Farmacia Alta Vida, que se ubica en Independencia 864. 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

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Seguimos escuchando canciones, 12:50, 10 minutos nos separan de las 13 horas. Seguimos en vivo, en directo, en su programa Regalón Mediodía con Chile. Nos pidieron Jugo de Dignidad, nos llamó recién ahí Carlos Inostroza, el príncipe de la cueca. Él fue a San Gregorio, a su pueblito natal, me decía él. Fue a ponerse algunas inyecciones, a hacer algunos trámites. Y dice que en el consultorio de San Gregorio estaban esperando a los pacientes con calefacción y cafecito. Qué mejor, ¿cierto? Así que él quiere saludar a las funcionarias de este lugar, ¿cierto? El consultorio de San Gregorio. Y también a Gladys Rodríguez, su pareja. Le saludamos con este tema que él solicitó, Jugo de Dignidad.

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Seguimos escuchando canciones, vamos a programar este tema que se llama Tu Olvido, la versión de Carmencita Valdés, para la señora María Elgueta y también para su marido, que está un poquito sentida conmigo porque ayer dice que yo abrí el mensaje y no le coloqué ningún monito, ni de tristeza, ni de que aceptó, cierta la pregunta, ni le complací tampoco su solicitud. Claro, si no escuché el audio, pues yo lo abrí nada más. Por eso que yo siempre le digo que en los concursos no me envíen audios porque me es más difícil escucharlos. O sea, no tengo tiempo. Mucha gente se comunica, en cambio, que si usted me escribe, ahí yo los puedo leer sin ningún problema. Así que, señora María, cuando tengamos concurso, trate de escribir. Ahora yo lo escuché tranquilamente y le vamos a complacer. Ojalá que me disculpe y no se enoje conmigo, pues vamos con este tema que ella pidió para saludar. Dijeron que hasta las 12 de la noche estuvieron esperando la canción y no salió, pero hoy día se la complacemos. Ahí va entonces la versión de Carmencita Valdés para la señora María Elgueta y su marido, Tu Olvido.

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Seguimos complaciendo solicitudes. Nos llamó la señora Hilda Muñoz. Ya la saludaron a ella con el rosal de mi padre. Y ella también retribuye con este tema que trae Margot Loyola Palacios, la maestra, comadre de Violeta Parra, las siete llaves, para saludar a la señora Erika Inostrosa, para su prima Mireya y para todos los auditores de nuestro programa.

Claro, seguimos en vivo, en directo a las 13 con 11 minutos en su programa Regalón Mediodía con Chile. Por aquí estábamos con Memo incursionando un poco en el WhatsApp porque ahora hay una nueva aplicación donde ya no va a tener usted que dar su WhatsApp, su teléfono. Por ejemplo, yo ya no voy a poder o no voy a dar más mi WhatsApp, sino que voy a dar solamente mi cuenta en el WhatsApp, que es el nombre de usuaria de WhatsApp, que usted también lo puede hacer y ojalá que lo haga, porque así es más fácil para las personas que no tengan que darle el número, sino que el nombre de usuaria. Por ejemplo, mi nombre es Rosalba Cantora. Ya usted me busca en el WhatsApp, Rosalba Cantora, y ahí va a aparecer de inmediato mi WhatsApp y usted me va a poder escribir. ¿Escuchó? ¿Sí? Nueva aplicación que tenemos ahí en el WhatsApp, ¿ya? Sí, una buena aplicación, así que ahí no van a poder hacerle estafa a ninguna cosa, según tengo entendido. Bueno, seguimos con nuestro programa. 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Bueno, mañana estamos de cumpleaños, ¿sí? Nuestra ciudad de San Carlos cumple un añito más de vida, así que usted tiene que estar pendiente porque mañana tenemos concurso. Obviamente vamos a hacer algo relacionado con nuestro pueblo, vamos a rendir un homenaje, vamos a hablar también un poco de la historia, pero el domingo un programa más extenso relacionado, ¿cierto?, con la Fundación de San Carlos y todo lo que tiene que ver con ello. Más canciones de cantores y folcloristas que rinden homenaje a nuestro aniversario. 3 de julio del año 1800, por Joaquín del Pino de Rosas y Negrete, fue fundada nuestra hermosa ciudad de San Carlos. En pleno invierno, frío, en ese día fue fundado nuestro pueblo. Y mañana vamos a hacer un mini programa especial, pero el domingo nos vamos a referir en hora y media para poder compartir ustedes toda la historia de nuestro programa. ¿Le parece? Mientras seguimos con canciones en su programa Regalón Mediodía con Chile, cuando son las 13 con 14 minutos en vivo y en directo para Chile y el mundo. Recuerde que transmitimos a través del Facebook Live de Radio Ocarina y también tenemos nuestro WhatsApp. Ya sabe, ya no tengo para qué dar el número, sino que usted me busca como Rosalba Cantora y se va a comunicar de inmediato conmigo. Ya no tengo para qué dar el WhatsApp y usted también, para que no dé el WhatsApp a otras personas, sino que su número o su nombre de usuaria o usuario. ¿Le parece? Seguimos escuchando canciones, entonces vamos con... Ah, ya tenemos un pedido. Nos escribió aquí nuestro amigo Juanito. Déjeme buscarle saludito. Juan Ortega dice, hola Rosalvita Porfis, saludar a mi señora esposa Patricia Martínez, que está de cumpleaños, que la amo mucho. Sin ella yo no estaría. Qué bonito, ¿ah? ¿Eh? La amo muchísimo. Con el vals, te amaré toda la vida, de Armando Quiumpil. Gracias, un abrazo. Así que para Patricia, que la ama mucho, y su marido Juanito, qué bueno que sean bien unidos. Este valsecito de un Armando Quiumpil, te amaré todo.

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1: ¿Sabía usted que los incas llegaron al centro de Chile? Había un camino que unía el mundo. ¿Sabía usted eso o no? ¿Sí? Y parte de ese mundo era nuestro país. Le cuento que el Chamañán, el camino del Señor en voz quechua, fue la columna vertebral del Imperio Inca. Más de 30.000 kilómetros de ruta que atravesaban selvas, desiertos y montañas, conectando desde Colombia hasta el corazón de Argentina y Chile. Una obra de ingeniería que Roma habría envidiado, construida sin hierro, sin rueda y sin un solo papel donde anotar los planos. En Chile, el camino ingresó por el norte, cruzó el desierto de Atacama, uno de los lugares más hostiles del planeta, y avanzó hacia el sur, siguiendo la cordillera, alcanzando lo que hoy es la región del Maule, a más de 2.000 kilómetros dentro del territorio chileno actual. Todo eso integrado al sistema imperial. A lo largo de la ruta, los incas construyeron tambos, estaciones de descanso y abastecimiento para ejércitos, caravanas de llamas y mensajeros. También levantaron pucará, fortalezas para controlar el territorio. En Chile aún quedan vestigios, fíjese, en Atacama y Copiapó, y en el Cerro del Inca, entre otros puntos. Lo que impresiona no es la extensión, sino la lógica. El camino no era un lujo, sino un símbolo. Era el sistema nervioso del imperio. Por él circulaban alimentos, tropas, tributos y órdenes. Los chasquis, corredores de relevos que memorizaban mensajes verbales y transportaban quipús, podían llevar información desde el Cusco hasta los confines del sur en días. En el 2014, la UNESCO declaró el Chamañán Patrimonio de la Humanidad, reconocido el esfuerzo cierto de 7 países que comparten sus trazos. El imperio cayó hace 5 siglos. El camino y muchos tramos siguen allí. ¿Sabía usted este dato? Importante, ¿ah? Lo conoció acá en Mediodía con Chile. Y seguimos escuchando canciones en su programa Regalón Mediodía con Chile. Nos visitan las Alondras en el programa especial que hicimos de mujeres en el año 2024 con la Unión Comunal de Arte y Cultura. Esquinazo que me pertenece, pero en la voz de las Alondras, arriba Las Palmas.

0: humano.
1: Grita nomás. Hay mucho calor humano.
0: Así que es un pecado estar tomando agua,
1: digamos. 13 con 25 minutos. Recuerde que mañana celebramos el cumpleaños de nuestra ciudad de San Carlos. Vamos a hacer una pregunta relacionada con nuestra fundación. No sé, pues ahí vamos a ver. ¿Y qué vamos a regalar mañana, si Dios así lo permite, si me presta un día más de vida? Usted sabe que uno vive como un pajarito, no sabe qué nos espera el otro día, así que usted tiene que tratar de pasarlo bien, disfrutar, pero sanamente, no hacer cosas malas, ¿cierto? Para que pueda ir disfrutando día a día, vivir la vida a concho, porque ya mañana no sabemos, ¿sí? Vamos con un temita de Violeta Parra, que nació en San Carlos, aquí cerquita de la radio, calle Roble 531, y nos trae este tema, que es una canción, que es el Guillatún, para ustedes.

Y nos comenzamos a despedir. Recuerde, mañana viernes, su cuerpo lo sabe, tenemos concurso y ahí vemos qué hacemos mañana si Dios nos presta un día más de vida. Nos vamos con el último saludito para Lebu, para el amigo Moisés, que todos los días nos escucha y nos ha escrito ahí para saludarnos a través del WhatsApp. Que tengan excelente tarde. Nos vamos con esta huequita que ya está sonando del conjunto Canta Insama, cueca de Roxana Muñoz, Canto para los Vegueros. Que tengan excelente resto de tarde. Cuídese, tómese una chupinquita para que caliente el cuerpo y nos encontramos mañana si Dios lo permite. Chao, chao.

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1: 13 horas, 31 minutos.
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0: 13 horas, 57 minutos.
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0: 14:33.
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0: 15 horas, 25 minutos.
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0: 15 horas, 56 minutos.
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0: 16 horas, 25 minutos.
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0: 16:56.
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0: 17 horas, 25 minutos.
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0: 17:55.
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0: 18 horas, 27 minutos.
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0: 19 horas. Un minuto.
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0: Hola, hola, hola, ¿qué tal amigos? Muy buenas tardes a todos. Sean todos muy bienvenidos a este programa, el discograma popular de Radio Ocarina FM en la 104.3.
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0: Ya estamos a jueves, oiga, a jueves 2 de julio, ¿qué le parece? 2 de julio, estamos saludando a todas las glorias. Gloria, gloria, gloria. Hay harta gloria, ¿eh? Conocemos harta gloria. Para todas ellas un saludo muy grande empezando este programa. Con harto frío le voy a contar, harto frío. Hoy día en la mañana tuvimos una heladita más o menos, ¿ah? ¿Eh? ¿Se acuerda que estábamos conversando ayer? Que fueron a tapar el medidor porque se podía quebrar. Se quebré con menos 2 grados, pero hace harto frío ya. Y de hecho el frío sigue, ¿ah? ¿Eh? Mañana de nuevo. Mañana tenemos menos 2 grados. Y con 10 la máxima, o sea, un poquito más de frío durante el día. El sábado con 0 grados, ay, ay, ay, el domingo. Pero el sábado dicen que va a llover 0,7 milímetros. Ya bajó de 1 milímetro a 0,7, se fija que lluvia no tenemos. Pero sí el miércoles que viene aparece lluvia, con 23 milímetros de agua. Ojalá, ojalá para que se mojen los pastitos. Bueno, estamos comenzando, usted nos puede llamar a la radio 41-53-81. Tenemos un muy buen programa hoy día. Traemos música nueva, música fresca. No, está bien. Hoy día estuvimos trabajando, renovando la música, oiga, de la radio. Y entre eso, la radio, obviamente, el programa Discograma Popular. Así que tenemos los grupos que están sonando en este momento. Y de aquí en adelante vamos a tener muy buena música para que usted nos pida la canción que usted quiera. Ya nomás, vamos a comenzar este programa con harto ánimo nomás. Mi amigo Rosamel por acá al frente. Ahí en el teléfono, ¿cómo está, amigo Rosamel?
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0: Y ya no, ¿cómo poste le dice? No, aquí hay que llamar a la radio nomás, 41-53-81. También nos puede escribir a través de Facebook Live. Usted se mete a Facebook, pum, y coloque ahí señal en vivo y nos vamos a estar viendo las caras. Y lo otro, que también nos puede ver por la señal de internet, que es www.radiocainfm.cl. Así que por todos lados nos puede escuchar. Y por supuesto en la radio, porque en la 104.3 saludamos a toda la gente que va en su autito por ahí manejando y escuchando. Vamos a escuchar buena música para alentarlo un poco. Este grupo a mí me encanta, particularmente me encanta. Se llama Alex y el Clara Sabache. Es un mix, pero tiene muy buenos temas, me encantan. Ya no vives en mí, de los besos que te di. Son como 3 cancioncitas, pero muy bueno. Escuchémoslo. Para que empecemos con harto ánimo este día jueves 2 de julio.

Ya estamos de vuelta, oiga, en tu programa Discograma Popular de Radio Carina FM 104.3, en vivo y en directo para toda la comuna, para toda la provincia, para toda la región, para todo el país. Usted nos puede ver por todas partes, nos puede escuchar en la radio, nos puede ver por Facebook Live. Tenemos unos saluditos por aquí. ¿Le gustó la canción? Alexis Estrada Sabache. Usted más. Sí, ya me estaban diciendo unos amigos por ahí. Oye, ya, po, actualiza la música. No, tenemos música de primera, ahora no hay problema. 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Ahí va a encontrar balones, medallas, copas, camisetas, máquinas de ejercicio y obviamente la atención de un profesional como lo es don Veterino Rodríguez, que es un profesor de educación física y lo va a orientar y le va a decir qué es lo que usted necesita. 19 horas con 22 minutos, tenemos que saludar a la señora Doris Carrasco. Hola, buenas noches, saludos con mucho frío, por supuesto, señora Doris, una fiel auditora, como la señora Blanca también, pues. Saludamos a la señora Blanca, dice buenas noches, señora Blanca, qué gusto, pues. Tengo un saludo muy especial por acá, dice, saludo desde Bully, mire, ajá, ajá, mándele un saludo a Corina Martínez porque está de cumpleaños hoy día. ¿Está de cumpleaños la Corina, Nos conocemos de muchos años. Oye, sí, pude un saludo tremendo de parte de la radio, de parte mía, obviamente, y mi amigo Rosamel y de toda la gente y su familia, que me imagino que están haciendo alguna oncecita especial de cumpleaños hoy día. Así que, Corina, para usted, con mucho cariño, y espero que cumpla muchos años más. Una muy buena persona usted y toda su familia. Por supuesto, usted sabe que les tengo un cariño muy grande a todos ustedes. Ya no más. Así que, señora Corina, feliz cumpleaños. Le íbamos a cantar el cumpleaños feliz aquí con Rosamel, pero no, mejor no. Andamos enfermos en la garganta. Don José Manuel nos manda un ojito y un dedito para arriba. José Manuel, saludos desde Habilitación también. Mi amigo José Manuel, un abrazo tremendo, me guste, pues. José Manuel, saluda a la Corina con la canción El Muñeco. ¡Ah, miércoles! Ya, más tardecito la vamos a colocar. No, bien, pues, está bien. Saludos para ella, ahí está saludando a la familia, por supuesto.
Les contaba adelante que teníamos harto frío hoy día, ¿eh? Hubieron menos 2 grados y mañana se viene lo mismo. Va a haber frío. Así que vaya, tape el medidor de agua, no sea por fiado. Mire que se pueden romper las cañerías. Y ahí queda la escoba. Ya no va. Tenemos aquí saluditos por WhatsApp. Ya ahí teníamos por Facebook Live. Le contaba que teníamos actualización de música, así que estamos con música re buena ahora. Y eso vamos a hacer ahora, vamos a escuchar musiquita. Pues. Cuando ya tenemos las 19 horas con 24 minutos. ¿Tiene frío, amigo Rosamel, usted? ¿No? Mi amigo Rosamel tiene doble capa de cuero, el hombre. Es duro por el frío. Yo estoy entumido, pero no. Acá en los estudios y la radio tenemos aire acondicionado, pero sabe usted que me pongo a toser con el aire. Les contaba, 19 horas con 24 minutos, estamos en vivo, en directo, en el discograma popular de Radio Ocarina FM. Vamos a escuchar a este grupo, se llama Los Ruiseñores de la Frontera. ¿Ves? Ya no, si tenemos música nueva, ¿eh? Ya para que no me digan después, oh, está con pura música vieja. No, señor, ahora tenemos música actualizada, Los Ruiseñores de la Frontera. De ahí tenemos un pedido también que me lo habían hecho de Alanis Lago. ¿Ah? Una de las últimas canciones que grabó y otros grupitos más que tenemos. Vamos a escuchar a Los Ruiseñores de la Frontera. ¿Cómo olvidarme de ti? A ver si es tan buena como dicen, pues. Esto es Radio Karina FM, el discograma popular. Saludamos a todas las glorias que están de santito hoy día. A la cita Corina también, que está de cumpleaños. ¡Vamos a la música!

0: un breve alto en la música del discograma popular. Ya volvemos con más canciones y saludos. 19 horas, 30 minutos.
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Ya nomás, amigas y amigos, estamos de vuelta en el programa Discograma Popular de Radio Karina FM 104.3, en vivo e indirecto, diga, para todo San Carlos, para toda la región, para todo Chile. Con harto ánimo nomás, hoy día jueves 2 de julio. El 2 de julio, ¿han visto los memes del 2 de julio, no? Aparece Julio sentado en un baño, el 2 de julio. Oye, que me río con esos memes de julio, son muy buenos. Hoy saludamos a todas las gloritas, a la glorita, a la glorita. Hace unos años atrás había un restaurante cuando recién partió la glorita ahí en, ¿cómo se llama? En Ricardo Méndez. Así que para ella un saludo muy especial para la glorita, que después tuvo un restaurante también por ahí. No sé si todavía tiene restaurante la glorita. No sé si está todavía, pero para ella un saludo muy especial, glorita, güey. Conozco varias Gloria también, una gran contadora de San Carlos también, un saludo para ella, que en su tiempo hice práctica con ella, la señora Gloria, un saludo para ella. Todas las glorias, diga, tantas glorias, nombres lindos que ya prácticamente no se usan. Tenemos las 19 horas con 36 minutos, estábamos saludando recién a una cumpleañera, que es nuestra amiga Corina, que está de cumpleaños hoy día, le vamos a repetir el saludo. Nuestro amigo José Manuel ahí nos mandaba un saludo también. No, si nos llegaron para... Son varios saluditos que llegaron para ella, pero un saludo tremendo, que cumpla muchos años más. Miguel Riquelme también. Hola, amigo, ¿cómo está? Tanto tiempo. Un gran saludo desde la 11 de septiembre del taller Arte en Madera. Sandrita, un saludo con una canción de su repertorio, amigo Zorro. Mire, oiga, no, se me tiene que colocar al Zorro. No, ni un problema. Gaby Vera, más abajo nos escribe aquí también. Recién me llegando el mensajito, dice: qué gusto de verlo, Jorge. Un abrazo grande para usted. También para usted, pues, Gaby. Ay, aquí parece que la... Gaby Vera, un saludo para ella, un saludo tremendo. Muy. Muchas gracias por escuchar el programa y para todos los que están conectados a esta hora, a través de la radio, a través de Facebook, a través de cualquier otra plataforma y nos están escuchando. Vamos a escuchar musiquita. Escuchemos música. Oiga, tenemos música moderna ahora. Tenemos la música que usted quiera pedir. Vamos a escuchar a una grande, ¿eh?, chilena. Ella es Alanis Lagos, con el grupo Disparo. ¿Usted se parece? Ajá. ¿A quién se parece usted, amigo Rosamel? ¿Usted se parece al amor que yo andaba buscando, ¿eh? No, sí, esa es. Vamos a la música. Alanis Lagos, el grupo Disparo. Usted se parece al amor que yo andaba buscando. 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

Ya nomás estábamos escuchando, oiga, a Alanis Lago, ¿eh? Un amigo me puso ahí en el WhatsApp, me puso, por fin robaste la música. Sí, está bien. Si de a poquito vamos agarrando vuelo en el discograma popular de radio, oh, Karina FM. 19 horas con 43 minutos, mire, la hora está pasando súper rápido. Tengo saludos por acá, dice, a ver, dice, Gaby, me gusta verlo, Jorge, me dice Gaby Vera. Saludos para usted, abajo dice Mireia Riquelme. Mireia Riquelme dice, hola Jorge, hola pues, ¿cómo está usted? Qué gusto. Un saludo para usted. Hoy me sale aquí, vive en Lo Barnechea, mira, ¿eh? De lejos no escucha. Lo Barnechea. Saludos para usted pues Mireia. Les contaba al comienzo del programa algo que hace mucho frío, ¿eh? Hoy día estuvo, pero la hicimos, la helada que cayó fue pero cotota, mañana tenemos otra. Y yo creo que el día sábado también, porque supuestamente va a llover, pero no creo que caiga agüita, no creo. Mientras tanto, nosotros tenemos que calentar el cuerpo aquí con mi amigo Rosamel. ¿Tiene algún saludo usted, amigo, por allá? Don Sebastián, nuestro amigo Sebastián, que nos llama todos los días. Qué buen amigo, qué buen auditor el amigo Sebastián. Y por supuesto también tenemos auditores que están conectados con la radio, con la Zona Blanca, la Zona Doris, que nos escuchan todos los días el discograma popular. Para ellos un saludo tremendo y grande. Vamos a escuchar musiquita, música fresca. Ah, tengo otro saludo por acá también, pues. Mire, aquí tengo el amigo, mi amigo Luis, más conocido como El Morocho, dice, amigo mío, ¿me puede saludar a mi señora, esposa? Ya que ella se llama Gloria. Mire qué buena, ¿eh? Qué buena. Amigo Morocho, por supuesto, un saludo para su esposa, Gloria, con un tema bonito de parte de su Morocho. ¡Ah, qué amor más grande! ¡Qué hombre más enamorado! No, no había visto yo, no había visto. Un saludo para Gloria, entonces, para la esposa de tu amigo Morocho, un gran artista sancarlino, que no sé si está trabajando hasta ahora, espero que no, debería estar por lo menos cocinando en la casa algo rico para celebrar el santoral católico hoy día de Gloria. Y todas las glorias que están escuchando la radio hasta ahora, para ellas todas un saludo muy, muy grande, pues. Le vamos a colocar una canción buena, mi amigo Morochito, pues. Tenemos música. Mire, una de las canciones que nos habían pedido estos días, y bueno, teníamos poca música, la verdad, las cosas. Pero ya tenemos un amplio repertorio. Esto se llama Las Penas de Amor y lo trae Rancherito Leodán. ¿No han escuchado Rancherito Leodán? Yo, la verdad, las cosas que hace unos días atrás me lo había mostrado un par de canciones, pero no le había tomado mucho asunto, pero de verdad es un muy buen artista. Chileno, canta precioso, canta muy bonito. Así que vamos a escuchar un temita de él. Las Penas de Amor, el Rancherito Leodán, en Radio Ocarina FM 104.3.

Ya nomás, estamos de vuelta con tu programa Discograma Popular. Estábamos escuchando ahí al rancherito Leodán. Oiga, qué buena canción, ¿eh? Muy bueno, muy bueno. Canta muy lindo, muy lindo. Tiene un aire así como los Vázquez, ¿eh? No sé por qué, ¿cierto? Tiene un aire así como el ritmo de los Vázquez, pero es muy bonito. Muy bonito lo que el trabajo que él hace. 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Ya, primera tanda de comerciales. Saludamos hoy día, decíamos, a todas las glorias. Estamos a 2 de julio. Recordábamos que la esposa del amigo Morocho está, se llama Gloria también. Le mandamos un saludo tremendo. El amigo Morocho, espero que le esté cocinando algo rico, amigo, si no me voy a enojar. Así que si está trabajando, deje lo que está haciendo, vaya a su casa, cocínele rico, pórtese bien. Don Sebastián nos pedía una cancioncita hace un ratito atrás. Lo vamos a complacer, nuestro amigo Sebastián, pues. ¿Ves? Ahora tenemos todas las canciones.
y le voy a colocar un temita. Me pidió Los Chacales, El Maule. Esto es lo más actualizado que encontramos, que obviamente sí, pues ya cambiamos la música, tenemos la música que usted necesita, amigo. Usted nos llama nomás al 415381 o nos escribe por Facebook Live y va a poder escuchar la música que usted quiera. Aquí van, estos son Los Chacales del Maule. Ay, ay, ay, nomás.